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6: Para hoy esperamos temperatura máxima en 105 grados, la mínima esta noche en 81. Comenzamos la semana mañana lunes con 104 grados máxima, mínima 80. El martes también 104 grados máxima, mínima 81. Para La Invasora con el pronóstico del tiempo, Juan Martino Valle, el padrino de La Invasora.
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6: Para hoy esperamos temperatura máxima en 105 grados, la mínima esta noche en 81. Comenzamos la semana mañana lunes con 104 grados máxima, mínima 80. El martes también 104 grados máxima, mínima 81. Para La Invasora, con el pronóstico del tiempo, Juan Martín Ovalle, el padrino de La Invasora.
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4: Para hoy esperamos temperatura máxima en 105 grados, la mínima esta noche en 81. Comenzamos la semana mañana lunes con 104 grados máxima, mínima 80. El martes también 104 grados máxima, mínima 81. Para La Invasora, con el pronóstico del tiempo, Juan Martín Ovalle, el padrino de La Invasora.
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3: Para hoy esperamos temperatura máxima en 105 grados, la mínima esta noche en 81. Comenzamos la semana mañana lunes con 104 grados máxima, mínima 80. El martes también 104 grados máxima, mínima 81. Para La Invasora, con el pronóstico del tiempo, Juan Martín Ovalle, el padrino de La Invasora.
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1: Mi gente, por ahí andan las noticias que según quieren deportar a toda la raza trabajadora y les hicimos este corrido, compa Kevin.
2: Para que le pongan oídos, dice más o menos así, compadre.

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3: Para hoy esperamos temperatura máxima en 105 grados, la mínima esta noche en 81. Comenzamos la semana mañana lunes con 104 grados máxima, mínima 80. El martes también 104 grados máxima, mínima 81. Para La Invasora, con el pronóstico del tiempo, Juan Martín Ovalle, el padrino de La Invasora.

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1: Otra semana con temperaturas por encima de los 100 grados. Hoy lunes la máxima llega a 104, la mínima en 80. Mañana martes 104 grados también, mínima 81. El miércoles 102 grados, mínima 78. Y el jueves también los tres dígitos con máxima 100, mínima 74. El viernes 99 grados pronosticados. Para La Invasora, con el pronóstico del tiempo, Juan Martino Valle, el padrino de La Invasora.
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1: Otra semana con temperaturas por encima de los 100 grados. Hoy lunes la máxima llega a 104, la mínima en 80. Mañana martes 104 grados también, mínima 81. El miércoles 102 grados, mínima 78. Y el jueves también los tres dígitos con máxima 100, mínima 74. El viernes 99 grados pronosticados. Para La Invasora, con el pronóstico del tiempo, Juan Martín Ovalle, el padrino de La Invasora.
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1: Otra semana con temperaturas por encima de los 100 grados. Hoy lunes la máxima llega a 104, la mínima en 80. Mañana martes 104 grados también, mínima 81. El miércoles 102 grados, mínima 78. Y el jueves también los tres dígitos con máxima 100, mínima 74. El viernes 99 grados pronosticados. Para la Invasora con el pronóstico del tiempo, Juan Martín Ovalle, el padrino de la Invasora.
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1: Otra semana con temperaturas por encima de los 100 grados. Hoy lunes la máxima llega a 104, la mínima en 80. Mañana martes 104 grados también, mínima 81. El miércoles 102 grados, mínima 78. Y el jueves también los tres dígitos con máxima 100, mínima 74. El viernes 99 grados pronosticados. Para la Invasora, con el pronóstico del tiempo, Juan Martino Valle, el padrino de la Invasora.

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2: Otra semana con temperaturas por encima de los 100 grados. Hoy lunes la máxima llega a 104, la mínima en 80. Mañana martes 104 grados también, mínima 81. El miércoles 102 grados, mínima 78. Y el jueves también los tres dígitos con máxima 100, mínima 74. El viernes 99 grados pronosticados. Para La Invasora, con el pronóstico del tiempo, Juan Martino Valle, el padrino de La Invasora.
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0: welcome to the United States.
1: Ah, buenas noches, oiga.
0: Are you coming from Mexico?
1: Así es, oiga, venimos de Culiacán, Sinaloa.
0: Again?
1: Otra vez, oiga, aquí andamos.
0: How do you guys do it?
1: ¿Cómo? No le entiendo, oiga.
0: ¿Cómo ustedes hacen paraveneer to the United States?
1: Chambeándole, oiga, como siempre lo hemos hecho, en el rancho.
2: Sí, señor.

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5: Buenos días, estas son noticias del este de Texas.
6: Una familia del este de Texas pide cambios en la carretera de peaje 49 tras un choque frontal mortal que cobró la vida de una mujer en la zona de Tyler y dejó a su esposo gravemente herido. Sally Mesher, de 70 años, falleció el 13 de agosto en un accidente en esa carretera justo al sur de la carretera estatal 231. Su esposo David Mesher permanece en la unidad de cuidados intensivos. Christine Kazmierski, hija de Sally, está llamando la atención sobre problemas de seguridad en el TOR 49, la cual tiene un límite de velocidad establecido de 75 millas por hora e incluye tramos de dos carriles sin barreras de separación. Según el Departamento de Seguridad Pública de Texas, 42 personas han muerto en accidentes en la TOL 49 desde el 2013. En otra nota local, le cuento que bomberos intervinieron el sábado ante un incendio forestal de rápida propagación en el condado Gregg, que quemó una superficie estimada entre 6 y 8 acres. El incendio se reportó en Carr Road, cerca de la carretera estatal 42 Norte. El cuerpo de bomberos de Kilgore y la unidad de rescate de Kilgore atendieron la emergencia. Finalmente, le cuento que a partir del 22 de agosto, los usuarios de los servicios públicos de la ciudad de Bullard están sujetos a un aviso de conservación de agua fase 2, según un comunicado de prensa. La medida se debe a la situación crítica de sequía y al consumo de agua anormalmente elevado. Las infracciones pueden dar lugar a una advertencia por escrito en el caso de la primera falta y posteriores en la misma ubicación podrían conllevar a una multa. Para enterarse más, vea los noticieros de CBS Canal 19. Les ha informado Juan Martín Ovalle para La Invasora, siempre informando a la comunidad.
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6: Otra semana con temperaturas por encima de los 100 grados. Hoy lunes la máxima llega a 104, la mínima en 80. Mañana martes 104 grados también, mínima 81. El miércoles 102 grados, mínima 78. Y el jueves también los tres dígitos con máxima 100, mínima 74. El viernes 99 grados pronosticados. Para La Invasora, con el pronóstico del tiempo, Juan Martín Ovalle, el padrino de La Invasora.
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13: Hoy te regalo 3 pasos para reprogramar tu mente y triunfar en el amor. El primero es, haz un análisis de tus pensamientos diarios. Lleva un registro de esos pensamientos tóxicos que pasan por tu mente, de las veces que te dices tengo mala suerte para el amor o cosas similares. Este ejercicio te hará consciente del porcentaje de pensamientos negativos que tienes en tu día a día. Te detendrás a pensar sobre lo que piensas de manera autocrítica. Segundo, establece bien lo que quieres hacer. Cada mañana repite tus declaraciones de éxito amoroso. Haz tus afirmaciones con convicción, sin sombra de temor o duda. Por ejemplo, doy y recibo amor a raudales sin límites hasta que rebose. Y tercero, elimina los pensamientos negativos que detectas reemplazándolo por afirmaciones de amor, fidelidad y felicidad de pareja. Y visita ladoctoramor.com.

0: están bendecidos, bendecidas.
1: Qué chido.
0: Tienen el jale de, sus sueños. La pareja de sus sueños. Los hijos de sus sueños. Tienen el carro de sus sueños. Han logrado, tal vez hasta cierto punto, todas sus metas.
1: Ay, no, tú estás hablando de algo, una vida perfecta, güey.
0: Y aún así, feo, no son felices.
1: ¿Por qué
0: será? ¿Qué? A ver, mira, vamos a preguntarle a una experta. Tenemos con nosotros.
1: Qué raro.
0: A ella, la que sí se sabe todo esto. ¿Por qué? Porque es la psicóloga más perrona de los Estados Unidos y de todo México. Estamos hablando de Sandy Caldera.
2: ¡Sandy! ¿Cómo estás? Good morning por la mañana.
0: Qué gusto saludarte. Oye, Sandy, pues con esta incógnita que la verdad digo, sabemos que las enfermedades mentales es algo real.
1: Como las mías.
0: Y es algo muy cierto, pero ¿por qué hay personas que lo tienen todo y aún así no son felices?
2: Mira, por lo regular, ya yéndonos así como que muy profundo y más científico,
0: sí,
2: hay una depresión, un tipo de depresión, porque tengo noticias, familia chula, no todas las depresiones son iguales. Quiero que eso quede claro, porque luego llegan con el doctor y tienes depresión y a todo mundo le dan la misma cosa. No, señor, no todas las depresiones son iguales. Y aquí estamos hablando de una muy específica. Este nombre es distimia. ¿Ok?
0: ¿Eh? Distimia.
1: ¿Qué es eso?
2: Distimia. ¿Sabe qué será eso? Exacto. La distimia es un tipo de depresión en la cual usted puede tenerlo todo, ser la mujer o el hombre más bello y más guapo, ser la persona más top, pero no te sientes feliz. ¿Por qué? Porque hay una inconformidad y lo malo de los distímicos es que constantemente viven una realidad. Escúcheme cuál es. La realidad del vacío existencial. O sea, tienes algo y siempre quieres más. Tienes el matrimonio perfecto, pero siempre quieres a alguien más. O sea, como que nunca estás conforme. Esta depresión se dice que se deriva de la herida de insuficiencia. Por eso es tan delicado trabajar eso. La gente que siempre tiene plan B, la gente que siempre, ahora sí que está constantemente buscando más. No es que sea malo. La ambición no es mala. Pero cuando nada te hace feliz, suelto negativo, ¿sabes? Ajá.
1: Ay, que fíjate que a mí, en mi vida, una vez me dio depresión.
0: Okay. ¿Pero cuál depresión, Feito? ¿Esa la distimia que dice?
1: No, posparto.
0: No, ¿cómo posparto, güey? ¿Sí?
1: Desde que nací nadie me quería, me dio depresión.
0: No, pero eso es algo cierto.

0: cosa, mi Kiri.
1: Esta cosa, la distimia o tal vez la depresión. Una pregunta, ¿cómo lo empezamos a ver en nuestros familiares? ¿Cómo se empieza a manifestar?
2: Mira, la primera, ahora sí que manifestación, ajá, de la depresión es cuando una persona tenía algo que lo hacía feliz y empieza a dejar de ser feliz con eso. Vamos a suponer que a ti te gustan mucho los juguetes, ¿no? Te encanta coleccionar juguetes.
1: Me encanta.
2: Entonces, yo de repente, imagínate que tú dices, ¿y para qué? Y entonces tu esposa te dice, pero es que salió este otro nuevo de Marvel y ya. No, es que ya, o sea, ¿ya para qué? Exacto. No le encuentras ese chiste. De pronto, es más, te molesta que la gente te hable de juguetes cuando antes.
1: Y un amigo. Tengo un amigo así, Sandy, exactamente.
0: ¿Qué no será que ya maduró, Sandy?
2: Fíjate que sí vamos cambiando, pero el problema es cuando vamos perdiendo el brillo, pero cuando ya no sonreímos, cuando ya de pronto todo nos sabe igual. Cuando, es más, escúchenme, cuando lo que a una persona daría feliz a ti te pone triste, por ejemplo, vamos a pensar en los artistas. Sí. Gente que de pronto va a un escenario y que de pronto dices, ay, qué envidia, qué padre. Claro. Pero que esa persona realmente se siente tan vacía, tan triste.
1: Oye, Bad Bunny ha dicho que se siente así.
0: Maluma y todos esos güeyes que tienen depresión.
2: Bad Bunny, J Balvin. ¿Tienen? Es más, estaba leyendo ayer que la misma reina del Tex-Mex, la señorita Selena.
0: ¿Qué?
2: Sí. No. Ella, por ejemplo, ella decía, yo soy una niña que canta con un corazón infeliz. Yo,
0: Michael Jackson. Michael Jackson.
2: Sí, porque obviamente, mira, lo choqueante ahí es que cuando estás con la gente, estás bien contento, te quieres tocar.
0: Me quieren.
1: Claro. Sí.
2: Pero luego llegas al hotel y estás solo. Y es bien fuerte.
1: ¿Hay esperanza para estas personas, Sandy, o no?
2: Sí, pero tienen que buscar a fuerza ayuda profesional. Ahora, yo sí quiero traer al programa, ahorita les voy a hablar un poquito someramente, pero lo quiero traer.
1: Sí.
2: No permitan que los doctores los diagnostiquen como si fueran un número más. Por favor, te lo suplico. Mire, llegan y tienes depresión. Yo lo que he visto es que a todo mundo le dan lo mismo, como si fueran, perdón, pero como si fueran chochos, así literal. No, señor. No es lo mismo una depresión distímica que una depresión ciclotímica, que una depresión leve, moderada, profunda. Claro que no. Ahora, no es lo mismo la ansiedad generalizada que la ansiedad pequeña, leve. No es lo mismo. Cuando usted llegue con su doctor, así llegue bien bestia y dígale, a ver, doctor, usted dice que tengo depresión. ¿De qué tipo? Uchi, le va a decir, ¿qué? Yo sé diagnosticar, doctor, no sé qué, pero sí dígale, yo sé que no todas las depresiones son iguales. Entonces, ¿cómo me va a tratar? ¿Sabes por qué? Porque si no, ese es el problema de la adicción a medicamentos. Porque obviamente te diagnostican mal, te tratan mal, te dejan el medicamento años, y entonces tú dices, ¿para qué me lo quito si me siento muy bien?
0: Ay,
2: eso no es la solución, es una solución.
0: Wow. Qué feo es esto.
1: Sandy, ¿dónde la gente te puede seguir en redes sociales? Llamarte si tienen alguna consulta sobre este tema tan, tan importante.
2: Por supuesto que sí, en todas las redes sociales estoy como Sandy Caldera. Sandy Caldera, estoy también en el 619-451-7037. 619-451-7037. Estoy siempre, ¿saben qué? No con mis amigos, con mi familia, del bueno, la mala y el feo. Puro show. Muchas gracias por tenerme aquí.
1: No, hombre.
2: Siempre estoy con ustedes.
1: Es un placer. ¿Qué andas agradeciendo, Sandy? A mí lo que me llamó la atención fue lo que dijo Sandy.
0: Contrario, cóbranos.
1: El área de eso de que le pierdes el amor a lo que tanto te gusta, ¿no? Imagínate qué triste que a mí ya no me gusta coleccionar juguetes.

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1: ¿Deberías perdonar a tu pareja infiel por tus hijos? Cada caso es diferente y no podemos generalizar, pero lo importante es que perdones para hacerte un favor a ti misma, por tu propio bienestar emocional y espiritual, porque perdonar es obligatorio, mientras que dar una segunda oportunidad es opcional. La infidelidad es una de las más justificadas causas de separación y divorcio. Sin embargo, para toda regla hay una excepción, y cada caso merece un análisis particular, como lo sustento en mi libro El Poder del Amor, Ágape, cómo restaurar tu matrimonio después de una infidelidad. Ahora, quien es infiel pierde la confianza del ser amado. Para recobrarla tendrá que hacer méritos y demostrar un verdadero propósito de enmienda, pues el arrepentimiento solo no basta. Y el miembro de la pareja que perdona tiene que hacerle saber al otro que le dará una segunda oportunidad porque lo ama, pero que no habrá en ningún caso una tercera, ya que la reincidencia traerá consigo la separación definitiva.

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4: Increíble, muchachos.
5: ¿Qué pasó?
4: Los tiempos cómo han cambiado y ahorita ya existe una universidad en la cual te va a hacer bailar los ritmos modernos.
5: ¡Ay, oh, really?
4: Simón.
5: Sabor,
4: ¿de qué se trata? Y es todo un éxito la universidad. Ahorita regresamos con los detalles.

0: que llegó para quedarse. Llegó revolucionando la música. Mucha gente todavía no le gusta. No, la cumbia ya existe desde hace siglos.
1: Bien loco.
0: Sí, no, ya está. Es himno de ciertos países como Colombia, etcétera. Pues no, señores, estamos hablando de el reggaetón.
1: Encontró. ¡Puro sí. raro, Alejandro!
0: No, el reggaetón, el old school, Pau.
1: El
0: viejito.
1: En la gasolina y así.
0: Todo eso, claro. Reggaetón que, bueno, pues mucha gente no se pone de acuerdo si fue lo que es el general.
1: El general.
0: O si fue Daddy Yankee y Don Omar.
1: Creo
0: los
1: que fue el general, ¿no? Con Pitbull. El de bien morado.
2: ¿Qué era lo de Pitbull?
1: Pitbull también era como también, pero con pop, ¿no?
0: Más poperón. Ajá, sí. Y lo de Pitbull eran también mucho las colaboraciones. Ah, sí, no me digas.
1: Y todo
0: platícanos más de eso.
2: Todo salió muy bien.
1: Oye, pero la neta, el movimiento de cadera que manejan en el reggaetón y que el perreo, el pum pum pum, todo, sí está cañón, ¿eh?
0: Sí, bueno, a muchas gentes les gusta, a otros no. Ajá. Pero lo que sí es verdad es que llegó para quedarse y también ya tiene tantos años que definitivamente serán los clásicos de mañana.
1: Sí, hoy, mañana, o sea, y siempre.
0: La gasolina, las canciones de Don Omar también. Sí. Las canciones de otros artistas. Pues, señores y señores, varios reggaetoneros han...
2: De los ya que no están trabajando ya.
0: Pues mira, te voy a decir varios nombres, tú me dices.
1: A ver, ¿a cuál conoces feo?
2: Como los locutores por que ejemplo, están ya en los escenarios ahí en el Swami.
0: Joel. ¿Qué tal Joel?
2: A ver.
1: Oh, Joel.
0: ¿Qué tal?
1: Oh, Joel.
0: ¿Te suena o no te suena?
1: No.
0: ¿Qué tal Jumbo, el que produce?
1: No, tampoco.
0: Reggaetonero. ¿Qué tal el dúo Los Legendarios?
1: No, a lo mejor están viejitos.
2: Oye, güey, ¿dónde los conocen esos güeyes?
0: Ok, espérame, ahí te va uno que sí. Wisin, ¿qué tal Wisin?
1: Sí.
0: Ok.
1: De Yandel, ¿no?
0: Bueno, pues Wisin y toda esta otra bandera, ellos han decidido, señoras y señores, abrir y poner lo que ya existe, la Universidad del Perreo.
1: ¡Hala! Pero del perreo de universidad para ir a aprender a bailar o aprender a escribir.
2: No,
0: para ir a aprender.
2: A entrenar perros.
0: No, para ir para hacer reggaetón.
1: Hacer es de música, cantar.
0: Música, correcto. Una universidad donde si tu sueño siempre ha sido ser reggaetonero, entonces tienes que dar una vuelta a la Isla del Encanto en Puerto Rico, bebé, donde sabemos que es la cura del reggaetón.
2: ¿Cómo van a ser maestros?
1: Oye, ¿y ellos sí cómo van a enseñar si ellos no fueron a la escuela?
0: Lo que pasa de que esto es algo que se ha aprendido en la calle, Pau. Y por ejemplo, te van a enseñar cátedras de ritmo aplicado, es una de las materias. Te han enseñado también historia del reggaetón y epistemiología del flow.
2: ¿Qué es eso, güey?
0: Epistemiología del flow.
3: ¿Sabe qué será eso?
0: Sabe, pero se escucha muy perro también.
2: Que a toda madre.
0: Y si no lo pasas, ¿qué crees?
1: Ya no puede ser buen reggaetonero.
0: Reprobado.
1: Oye.
0: Y no solo cantantes, sino además también, por ejemplo, productores como Jair el Químico y varios otros van a ser los que te van a estar enseñando en la Universidad del Perreo a hacer todo un éxito.
1: ¿Qué pueden tocar el reggaetón? Los tambores, ¿no? A lo mejor. Pero si tú eres concertista de música, te enseñan solfeo, te enseñan a cantar, te enseñan a llegar notas muy altas.
0: Claro.
1: Y en el reggaetón no pasa eso. ¿Qué
0: no,
1: te van
0: no
1: a enseñar?
0: Sucede.
1: A ver todos.
0: Entonces, cátedras. Pero es que escuchar las materias, como te las repito, cátedras del ritmo aplicado. Aquí no, es nada más que tenga ritmo. Sí. Es nada más que
1: los tambores.
2: Y no se queja porque hay gente como yo que no aprendió ni más en esa escuela. ¿Qué vas a aprender en ese? Y luego toda esa bola de güey ni pegaron.
1: Imagínate, vas a ir a la escuela. Wisin. Vas a ir a pedir un trabajo. ¿Qué estudiaste?
2: Me gradué en reggaetoneo.
1: En perreo.
0: Espérate, feo, pero esto es para la gente que apenas empieza su vida, güey.
2: No, yo voy de bajada.
0: No, como lo tuyo.
2: Yo ya la pasé la
0: Lo tuyo ya es como el anochecer.
1: No, pero ¿tú dejarías que tus hijos estudiaran esto?
0: Si les gusta, sí.

0: enseguida volvemos con esto.
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2: ¡Que viva el amor!
3: ¡Que viva!
2: Pero salió una estadística que según 9 de cada 10 nos hemos enamorado de una loca, novia, psicópata, una tóxica.
4: Allá va.
2: ¿Un tóxico?
4: Sí,
2: ¿Por qué te clavaste solista con esa persona? Cuéntanos, el chisme es vida, 1-855-370-3100.

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0: Buenos días. Estas son noticias del este de Texas.
5: El viernes por la mañana se encontró un estudiante en posesión de 2 cargadores de arma de fuego dentro de la escuela secundaria McMichael Middle School del distrito escolar Nacogdoches ISD. Según el departamento de policía de ese distrito, el estudiante tenía consigo 2 cargadores de arma de fuego dentro del edificio escolar, pero no portaba armas de fuego ni ningún otro tipo de arma. La situación se atendió de inmediato y el estudiante será objeto a las medidas disciplinarias correspondientes por parte de Nacogdoches ISD. En otra nota local, cuento que 2 personas fueron arrestadas el 21 de agosto tras una persecución que involucró una camioneta robada, informó la oficina del sheriff del condado Henderson. Joshua Richardson de Athens y Bobby Gooden de Mesquite se encuentran actualmente recluidos en la cárcel del condado Henderson bajo múltiples cargos. Finalmente, le cuento que el distrito de servicios de emergencia número 2 del condado Smith informó de un incendio de pasto que avanzó lentamente en la cuadra 19.000 de la carretera FM 2015. 2 acres fueron consumidos. En tanto, también se reportaron incendios de pasto en la cuadra 3100 de Dudley Road en Kilgore y otro más al noreste del condado Ross, donde el fuego consumió 4 acres de pasto. Para enterarse más, vea los noticieros de CBS Canal 19. Les ha informado Juan Martín Ovalle para La Invasora, siempre informando a la comunidad.
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5: Otra semana con temperaturas por encima de los 100 grados. Hoy lunes la máxima llega a 104, la mínima en 80. Mañana martes 104 grados también, mínima 81. El miércoles 102 grados, mínima 78. Y el jueves también los 3 dígitos con máxima 100, mínima 74. El viernes 99 grados pronosticados. Para La Invasora, con el pronóstico del tiempo, Juan Martín Ovalle, el padrino de La Invasora.
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0: Oigan, ¿qué creen?
1: Que fíjense que está el run run de que 9 de cada 10 se ha enamorado o ha salido con una loca. Un loco tóxico, tóxica psycho, doctor psiquiatra. Te clavaste con una persona que estaba medio cucu. Cuéntanos al 1-855-370-3100.
2: Hablar con Paz como hablar con una rocola, ¿no, güey?
1: ¡Qué padre!
2: ¡Chica! ¿Por qué no?

0: el amor. Que viva el amor.
1: Sí.
0: El amor, mon amour, je t'aime. Pero de repente conoces a alguien y dices, ay, qué lindo, es el amor de mi vida. Y de repente, cucú.
1: ¿Qué pasó?
0: Está loca, está loco.
1: Ay.
0: Es una novia psicópata.
1: Novia psicópata.
0: Creo que ya es tiempo de ir con el psiquiatra. Esa mujer que dices, ya la voy a dejar en el doctor internada y que viva ahí forever.
2: La Alejandra Guzmán.
0: No, es Gloria Trevi.
2: ¿Quién?
0: Está viva.
1: Gloria Trevi.
2: No, es la Lucero.
3: Ya está morida esa señora.
0: No, hombre, llena estadios.
2: ¿Y verdad?
0: Y de repente dices, tengo una novia psicópata, loca, armadramas, rayacarros, rompe ventanas, me escupen la comida.
1: Pégame, pero no me dejes.
0: Oye, hay mujeres que jalan greña. ¡Te estoy hablando! Ay, no. Ya te salvaste, manito. ¿A
1: sí?
0: No, te lo...
1: no, pero me agarran de la barba, pavo. Me...
0: ay, cállate.
1: Me ha tocado,
2: sí. De la quijada, sí.
1: De donde puedan, de las orejas, me agarran de las orejas.
0: Y te dejan caer. Oigan, les ha tocado andar con una psicópata, una mujer que se ponga bien crazy town, o un hombre loco, 1-855-370-3100.
1: Y lo peor de todo, que gente no lo ve. Como que lo normalizan.
2: No, tú no lo ves, ¿no?
1: Dentro de la relación, la gente no lo ve. O sea,
0: sí.
1: El enamorado, la enamorada, como que lo normal. Es que así es él.
2: Sí.
1: Así es, o sea, tranquilo. No, mira, mejor nos vamos. Y todos así de güey. O sea,
0: a mí me contó un amigo que se estaba peleando con su novia en un restaurante. Ajá. Y que estaba, no, que tú, que yo, que no sé qué, que no sé cuánto. Y que la chava se desesperó y le lanzó el espagueti en la cabeza en el restaurante.
2: ¿Qué?
0: Así, espagueti en la cabeza. ¡Cállate! Y se lo aventó.
2: ¿Qué?
0: Que el otro se quedó así y la chava todavía hizo drama, se fue y él todavía la siguió.
1: No, tras
0: eso
1: de ella.
0: Es tóxico.
1: Sí.
2: ¡Te faltó la salsa! Dijo.
1: Ahora tenemos a Alex. Ese es mi Alex, ¿qué peteo?
4: ¿Qué onda? ¿Qué onda? ¿Cómo andan?
0: Hello, Luis, papi. ¿Has andado con una tóxica?
4: Sí, una salvadoreña.
0: ¡Hala! ¿Qué te hizo?
3: Las salvadoreñas están locas.
2: Pero están bien buenas.
1: Sí, bien sabrosotas.
0: ¿Qué te hizo, papi?
4: No, esa morra, me checaba el celular de arriba abajo, mensajes, de Facebook, de Instagram, hasta los correos que me llegaban, me checaba.
1: ¡El hilo también!
0: Eso sí está bien intenso.
1: No manches.
0: ¿Ya que te checan el correo?
4: Yo los checos.
2: ¡Hala!
0: ¿Y qué te decía? ¿Cómo te pedía tu teléfono?
4: No, a veces me lo agarraba sin permiso.
0: Azu. Y tú le decías, no toques. O,
4: no, está bien. Yo le decía, tócalo. Y ya cuando sí me enojé, fue cuando ya hasta los correos me estaba checando.
0: No,
4: y decía, no, es que yo creo que aquí hay algo,
1: Uy, no.
0: Eso del correo electrónico sí está
4: bien. Ojo de loca, no se equivoca.
2: Y la dejaste. De seguro la dejaste, ¿no?
4: Pues batallé para dejarla porque en la intimidad era lo de lo mejor.
2: Ah, no,
0: eso dicen. Se volvía loca.
1: Eso dicen, Alex, que las locas
2: son bien
1: y los locos a la hora de la reconciliación, qué bárbaro.
0: Puro jalón de greña.
1: Ey.
2: Pues yo era ni loco ni reconciliado.
1: Oye, compadre, y alguien te decía, ten cuidado, güey. O sea, alguien que sí lo veía te decía y tú que hacías caso, ¿no? ¿Qué onda?
4: No, pues es que la verdad no, pues eran nomás entre yo y ella, nadie se metía ni nada.
1: O sea, ¿en público nunca te hizo un numerito en público?
4: No, en público nunca.
1: En público no. Se portaba bien.
0: Ella era tóxica, elegante.
2: No, pero sí son las enfermas.
0: Oye, no, pero que te revisen los correos.
2: Ay, sí son nice. Pero no la...
1: Oye, Alex, ¿y alguna vez encontró algo que no era? O sea, algo que sí, la neta, tú nada que ver.
4: No, nunca encontró nada.
1: Nada.
0: Ay.
1: Okay.
4: En las noches, después de tener intimidad, no, que vamos a dormirnos. Ella me decía, vamos a dormirnos, y yo le decía que sí.
1: Ajá.
4: Y yo cerraba los ojos como que me hacía el dormido y ella estiraba la mano para dar el tirón al...
2: Ay, no, qué perra. No,
1: oye, tóxica, güey.
0: Tóxica.
1: Qué perra. Sí, loca, loca, la neta.
4: Oigan. Una vez que fuimos a un hotel, me llegó un mensaje de una prima. Y ella cerca que era alguien más, y dice, no, es mi prima, checa, y le enseñé quién era y nada. Y como que no le cayó el 20.
1: Ajá.
4: Y se enojó y aventó su celular.
2: Uy, no,
4: el de ella misma.
2: ¿Eh?
4: Y y va al baño y estrelló contra el piso su celular, lo quebró todo, quebró su chip y ¿qué? Todo. Y ella dijo, para que se me quite lo pensativa de estar...
2: ¡Ah, qué lo loca! ¿Qué haces? ¡Qué bueno!
0: Y después le dijo, ¿ya me puedes ir a comprar el nuevo iPhone 54 KW?
1: ¿Le compraste? Pero qué loca, o sea... Se portaba loca contra ti, loca contra el mundo.
2: Y loca contra ella, güey. Hasta no agarra un cuchillo, sí. No. Sí, para que se me quite.
0: ¿Ustedes no han checado celulares?
1: Antes sí.
0: Ahí está, esto es tóxico.
1: Pero no de manera tan enfermiza, así de que...
0: Bien a gusto con clavarse. Su café. Préstame tu teléfono. Muy espera, estás viendo tu celular.
1: No, pero es que hay de tóxicos a tóxicos, Pau. O sea, creo que esta chava sí se pasaba de loca.
2: Qué feo, güey.
1: Esperar casar a que se duerma tu pareja.
0: ¿En qué
1: y
0: momento
1: luego...
0: le checabas el celular a tu mujer?
1: De repente, no sé, a lo mejor ella se metía a bañar.
0: Sí.
1: Lo dejaba ahí cargando y yo de volada.
2: Sí.
1: Una revisadilla en caliente.
0: ¿Qué revisabas?
1: Sobre todo mensajes, DMs.
2: Esto fue reciente, no ¿sí? te creas, ya no sabía.
1: No, güey, ya hace más de
2: como 10 años.
1: 10 años.
0: Hace 3 semanas.
2: O reciente.
1: La última fue ayer.
2: En show.
1: Fue ayer la última, de hecho.
0: Fue hace más de 7 horas.
1: Pero sí, Cheve. Hola, Cheve.
5: Ay, buenos días por la mañana.
1: Buenos días.
5: Desde Nueva York.
0: ¡Nueva York! Baby, ¿a poco tuviste con una tóxica? ¿O tú fuiste el Toxicland?
5: No, mi pa, yo tengo una señora mayorcita de 50 años que era bien tóxica.
1: ¿Qué?
0: Es que era su colágeno, no te quería perder.
1: Espérame, pero una cosa es una morrilla.
2: Sí,
1: la inmadurez. Ya no, una señora.
2: No sabe ni meterse ahí a chequear.
1: No te lo deja, Cheve, para que nos platiques. ¿Cuánto le aguantaste, sigues con ella? Ahorita regresamos con eso, ¿eh?
0: Oigan, la estadística dice que 9 de cada 10 nos hemos enamorado de una loca, un loco, un tóxico.
2: ¡Qué feo!
0: ¿Con quién te clavaste? ¿Por qué? ¿Cómo y cuándo? ¡Cuéntanos! 1-855-370-3100.

0: estadística dice que 9 de cada 10 nos hemos enamorado de un psicótico loco. O una loca. Una que te rompe el vidrio, te raya el carro.
1: Ay,
0: te escupe en la cara, te cachetea, te jala la greña. Te rasguña la cara. ¿Qué más te puede hacer? Te rompe el lente.
2: Te avientan con veladoras.
3: Ay, así es ella. Así es ella,
0: que
3: amigo.
0: Me ama.
3: Sí, vámonos a la casa, vamos.
2: Pero ¿por qué una persona justifica esa madre?
0: No
2: así
0: sé.
2: Es ella, no, pero
3: lo normalizas, güey.
0: Es no. que nuestro amor es pasional.
2: Y no, y no quiere decir que sea que sea mala. ¿Cómo no?
0: Solamente le gusta jalar greñas. ¿Te ha pasado? 5370-3100.
3: Oye, nos quedamos con Cheve, que dice que le tocó una señora psicópata. ¿Por cuánto te llevaba, Cheve, la doña?
4: No, yo tengo 38 años, ella tiene 50.
0: Hey. Ah, no, pues sí te llevaba unos años.
2: No, pues 10.
3: ¿Y qué tan psicópata te salió? ¿Qué hacía, güey?
4: No, pelón, mira, te lo estoy diciendo así por mi madrecita santa, que ya tan miedo tenía yo a salir de la casa. Porque ella me
2: espiaba. Ella está enterrada, que está bien.
4: Se ponía en el carro y se espiaba, y si no, rentaba carro y ella me esperaba espiándome a qué hora salía, con quién salía.
0: ¿Máquina?
4: Y todo.
0: ¿Y cómo la cachaste?
4: Fíjense, porque un día estábamos platicando en el carro y un amigo, un vecino mío aquí en un edificio que vivíamos a la par, entonces él se la conoció, la miraba y me dice, oye, dice, man, dice, abajo te está esperando tu abuelita, así me decía.
3: ¿Tu abuelita?
4: Sí, perdón. Y yo la miraba y ella se ponía lentes, así como los dejas de las novelas.
2: ¡No soy yo,
3: Peluca también, chévere.
2: Vieja tan pirata.
4: Y déjame decirte que me daba miedo un día donde me dijo, dice, oh, si el día de mañana yo te veo con otra mujer, vas a ver lo que soy capaz, dice, y ya me dio un poquito más de miedo.
3: ¡Ay, güey!
0: Un poquito más de miedo. Oye, pero ¿por qué regresabas con ella? ¿Era tu sugar? ¿Te daba algo que nadie más te daba? ¿O qué?
4: Pues, entre pocas palabras, era mi todo, mi pavo, pero pues,
2: sabes que. ¿O si la quería?
4: Los gustos cuestan.
3: Oye, Cheve, ¿qué fue lo más loco que tú dijiste? No, aquí ya se pasó de tóxica.
4: En el gimnasio. Estaba en el gimnasio y me fue a buscar ahí. Me fue a buscar y me dijo.
3: Con peluca.
4: Con los compas.
3: Con peluca y lentes, y te dijo: hola. Soy nueva.
2: Enséñame una rutina.
4: No, pero sí estaba de súper loco, carnal.
3: ¡Wow!
0: ¿Cómo te dejó ir? Porque los que son bien psycho no terminas y ya te dejan ir luego.
3: Está muerto, Cheve.
4: Ah, yo,

0: llamando el
1: Nos llama el más. Es Ouija.
2: Sí, yo puse orden de restricción en el precinto.
0: Ay, qué bueno, güey.
3: Sí, hay gente que es bien loca.
1: Güey, ese es amor. Si no hay orden de restricción, no fue amor. Qué bonito.
3: Oye, ya después también tener una relación normal después de esa está cañona. Sí. Oigan, tenemos a Alfredo. ¡Alfredit!
0: ¡Ey!
3: ¡Alfredo!
0: Bueno. ¡Oye, Alfredo!
3: ¡Alfredo! ¡Alo! Cuéntanos tu historia, que dicen que está mejor que la Rosa de Guadalupe.
4: No, dos veces me ha metido la mamá de mi hija el cuchillo.
3: No te pases. Cállate, ¿a dónde te lo ha metido? ¿A dónde te he metido el
4: acá
3: puñal?
4: Ah, por la cintura.
1: ¡No!
0: ¡Ay, güey, los órganos!
4: Sí, pues, ahí, pues, me ha hallado cositas y, pues, que con el cuchillo y que me lo pongo en la cintura y que lo ha empujado y que lo ha mirado a los lados y que me ha sacado sangre.
3: ¡Cállate! ¡No! ¿Y sigues con
4: y
3: ella?
4: Y a la otra te corto. ¿Ya? El apetito me dice, no, pues.
0: ¿Y nunca te...?
4: No, le digo.
0: ¿Nunca te mató?
3: No manches.
4: No, estuviera muerto entonces si me hubiera matado.
3: Oye, ¿sigues con ella?
4: Nada más es tonta.
3: ¿Sigues con ella?
0: ¿O sí?
4: Pues sí, estamos.
3: ¡No te pases! ¿Qué esperas? ¿Que te entierre el cuchillo o qué?
4: Que lo tiró. Aquí ando rayado la cintura también.
0: ¿Tenedor?
3: Oye, pues ¿qué te encontró? ¿Qué? ¿Por qué?
0: Con el tenedor me encontró carnitas.
4: Cositas que me mandaron así como Dios las trajo al mundo.
0: No, ¡ah, bueno!
1: Y no tú te atreves a tener pues eso ahí en tu celular, güey, no manches.
4: Clientes de acá de las aplicaciones, de las plataformas de
0: viaje. Estás bien, güey, loco.
3: No te pases el cuchillo y enterrándotelo, sí, ya.
1: Oye,
3: está de película.
1: Dime que le llamaste a la policía, Alfredo, que la metiste a la cárcel, por lo menos.
4: No, en la noche me la desquité. Llevé la vaselina.
0: Estúpido este güey.
1: No, te digo.
0: No, sí, hay gente así.
1: El amor psicópata.
0: Ciego.
1: Dicen que la reconciliación es lo mejor, ¿verdad, Freddy?
0: ¡Freddy!
3: El Freddy.
1: Lo asesinaron.
3: Al Freddy le enterraron el puñal.
1: El cuchillo.
3: Se quedó ahí.
1: ¿A quién le estás llamando, perro?
3: Cállate.

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1: Vamos a regresar platicando acerca del burro del día. Este vato se encontró una lana.
2: Ah, qué chido.
1: Ok. Fíjate. Y dijo, bueno, pues es para mí. Me la encontré.
2: Para Miguelito.
1: Y ahora lo anda buscando la chota.
2: Hola.
1: Hasta postearon una foto de

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1: ¿Qué harían si se encuentran una lana tirada, plebe?
2: Pues depende, güey, de quién es. ¿De quién es? Hay que buscar el dueño, ¿no?
1: ¿Para qué, güey?
3: Pero no dice, no dice nada. Nomás está el billetito así en el piso.
1: Ey.
3: Híjole, depende. Si hay gente, me quedo viendo así a ver si alguien regresa a buscarlo.
1: Pues este vato se encontró una lana y lo anda buscando la chota.
2: ¿Por qué, güey?
1: Ah, ahorita te cuento.

0: pedo. ¿Sabe tu conclusión que ha de ser por algo importante?
1: Porque el vato este se encontró ese dinero tirado. Era un vato que andaba en una tienda de mucho nombre.
2: Ok.
1: Bueno, la voy a decir.
2: Sí.
1: Es la de la W. Bueno, la voy a la azul. Bueno, okay, le digo todo. Walmart.
2: Ok.
0: Okay.
1: Y el vato andaba caminando por el pasillo con su carrito.
2: Sin miedo al éxito.
1: Tranquilo. Como él supuestamente anda en todas las tiendas, ¿eh? Okay. Y como I'm shopping. Y de repente veo una lanita tirada.
2: No manches.
1: Y el vato.
0: Qué chido.
1: El vato.
2: Imagínate, ya te pagas super con ese dinero.
1: Y el vato pisa la feriecilla.
0: Ok, ok.
1: Voltea como dice la papa a todos lados. Ve que no viene nadie. Traía una de las camisetas que iba a comprar supuestamente. ¡Shut! La suelta así encima de la feria. ¡Ay, se me cayó!
0: Y, espérame, ahora, sí, pero no.
1: ¿Qué?
0: Porque esa lana sí tiene dueño, güey. Y ahí hay manera de... O sea, no es lo mismo encontrártelo en la calle.
2: Sí.
0: Donde nadie vio, nadie supo, nadie sabe qué rollo.
1: Todo el dinero en el mundo tiene dueño.
0: En una tienda que está llena de cámaras.
2: Bueno, eso sí. Oye, pero luego, ¿qué pasa? O sea, te encuentras el dinero y vas y se lo entregas al manager. ¿Y tú crees que el manager va a buscar a la persona?
1: Está loco. No, hombre. Si no encuentran al dueño, ¿quién se va a quedar con ese dinero?
2: ¿Y si ya se fue? ¿Y si sí? ¿Y si sí?
1: Ahí la regó la Walmart. En vez de darle la oportunidad al vato... De que lo reuse en su misma tienda. ¿Aló?
2: Sí.
1: ¿Aló?
2: Economía.
1: Okay. Ahora, doble venta. El vato que iba a gastar esos 30, uh-huh, va a tener que ir a sacar otros 30 y gastarlos.
2: Sí.
1: Ahora la compañía, la tienda ya vendió doble.
2: Claro.
1: Los 30 que se encontraron y los otros 30.
2: Oye, pero me da risa porque el tío dice, pisó el billete, se hizo loco. Te imagino tú haciéndole así, ¿eh?
1: Yo sí le haría. El vato tiró la camiseta. ¡Ay, se me cayó! La agarró. Ahora lo cacharon las cámaras, como dice el pelón.
2: Sí.
1: Hay un friego de cámaras ya. Es como yo. Antes iba a la tienda con $2 y $2 y me traía un friego de cosas.
2: Ey.
1: Ahora ya no, hay cámaras.
2: Ay, qué bueno que las checan, ¿eh? Porque luego yo digo, hay veces que esas cámaras roba, siento que hasta también, apagadas están.
1: Hay gente que roba niños, sí, en las tiendas, cuidado. Ay, qué bueno que están las cámaras. Ahora el vato, la chota que gacha, por los míseros $30, ya posteó su foto por muchos lugares. Tratando de reconocer a ver quién lo ha visto para arrestarlo, güey.
0: No. Por $30.
1: Por $30.
2: Ahí están exagerando.
1: Está haciendo mucho de pedo la chota. Están gastando más energía, más budget, más presupuesto de la policía.
0: Hoy no,
1: en buscar $30. Y a este pobre señor que se los encontró.
2: Así
1: de
2: es.
1: Que andar buscando ahí rateros,
2: así es,
1: secuestradores y todo. Violadores.
2: Concuerdo.
1: No, vamos a buscar a este señor.
2: Concuerdo.
1: Es que este es un criminal. No manches, güey. Está mal la tienda y está mal la chota.
2: Hay un documental feo que se llama Presunto Inocente.
1: Ajá.
2: Que es un mexicano que lo agarraron, lo metieron a la cárcel y él no había cometido el crimen. Lo estaban incriminando y empezaron a entrevistar a estas personas, gente de la cárcel, y decían, la mayoría de las personas que están en la cárcel son personas que han robado un bolillo, una tontería, y los verdaderos ratas asesinos están en las calles. Qué
1: eso
2: triste.
1: Sí. Pero también, toda la razón,
0: pero también es que si no le pones atención a todo esto, también luego sucede lo que está pasando en California. De que por cierta cantidad, si se roban menos de tanto,
1: menos de 900,
0: interviene la chota.
1: No,
0: y si no,
1: si se roban más de 900, interviene.
0: Ándale.
1: Si menos de 900, no te.
0: No. Entonces, interviene. No importa si es un dólar, ¿o estás de acuerdo?
2: Pero,
0: ¿o ustedes qué piensan?
2: A lo mejor hay personas que adentro del súper o afuera del súper o en otros lados están robando o roban carros. Yo he tenido conocidos que dicen, oye, me dieron un cristalazo en el estacionamiento y no le solucionan. Y sí se preocupan por alguien que se encontró $30.
1: Aparte,
2: si el señor se los hubiera jalado, va, pero.
1: Y aparte, es un cliente que te está dando dinero a la tienda.
2: No
1: ya
2: sé.
1: Lo vas a perder al cliente. Va a agarrar por míseros $30. Hay mucha gente que se está voluntariando en pagar y le dice a la chota, yo los pago los 30. Para que no estén gastando el tiempo en este pobre señor. Que ni se vira como un criminal, ni nada, él andaba shopping.
0: Y se los encontró.
2: ¿Sí? Se los encontró en el piso.
1: ¿Qué harías tú, pelón?
2: La Netflix, ¿qué
0: ¿Cómo?
2: Es la verdad?
0: Mira, yo sería buscar al dueño, porque hay cámaras, güey. O sea, ¿estás de acuerdo de que en la calle, pues nadie vio, nadie supo, pero dentro de la tienda?
1: ¿Tú lo vas a buscar
0: si
1: o vas
0: cámaras,
1: a entregar el dinero?
0: Pues yo lo agarro el dinero.
2: ¿Y si
0: volteo,
2: no hay cámaras?
0: A ver quién, de quién son y todo el rollo. Pues en la tienda siempre hay cámaras, Pau. En la tienda
2: pero,
0: siempre
2: pero
0: hay
2: si
0: cámaras.
2: Pero si no hubiera cámaras en el lugar donde te los encuentras, ¿qué
0: pues
2: haces?
0: Eso, no, me los quedo.
2: ¿Te o los sea,
0: ahora no hay. Si no hay ID, pues ni modo, ¿no?
1: Si no hay cámaras en el lugar, yo me clavo la feria esa que me encontré y aparte lo que iba a pagar también me lo clavo, si no hay cámara.
2: ¿Y qué
1: no,
2: más te clavarías, Leo?
1: También una en el... Es que en la Walmart venden cosas así ya.
0: ¡Hala! Una vez me topé al feo en la tienda.
2: Sí.
0: Ahí estaba parado en una esquina. Y le digo, ¿qué onda, feito? ¿Cómo estás? Me dice, bien. ¿Y qué haciendo aquí? No, pues nada, güey. ¿Y ya tienes mucho parado aquí en la esquina? Dijo, pues sí, nomás estoy esperando que la gente no me vea para levantar el dólar que me encontré.
1: ¡Ya tengo 3 horas!
2: Bien pisado.
0: Bien pisadote el dolarote. A ver, paisano, comadre. Si te encuentras dinero tirado en un supermercado, ¿qué haces tú? ¿Lo entregas o qué? 1-855-370-3100.
2: ¿Pero el puro billete así? ¿Tirado? Así,
1: tirado. 100 dólares. ¡Wow! 3 a 10. ¡Qué chido!

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4: A ver, pregunta para toda la bandera que nos escucha. 1-855-370-3100. ¿Qué onda si te encuentras dinero tirado en un supermercado? ¿Lo entregas? ¿Te quedas con él? ¿Qué haces?
3: Está mal.
4: Está mi compa el feo, nos está platicando la historia, bueno, de un señor que se encontró, ¿cuánto, feito?
3: $30, 3 de a 10. ¡Ala! Tiraditos en 3 el suelo. 10. Se hizo el mensaje, ves que te trae un poquito, tienes que saber algo de teatro. Ajá. Tú los pisas, si me los, te los encuentras, los pisas. Él hizo lo correcto, le aventó una, sí, camisetita que iba a comprar, los tapó, la juntó, los recogió. Había y cámaras y ahora... La exageración de la tienda, sí, es lo que me agüita. Sí. La exageración de la policía, que en vez de estar buscando ladrones ahí afuera de los, así que es, andan matando,
5: le
3: gente,
5: llamas secuestrando, quedarse con dinero ajeno. Exageración, esto es este ratero.
6: No, no, no, dontela, no. Pero sí hay personas que han recibido un, la mamá de un amigo mío, mm, me acaba de contar que le echaron un cristalazo.
4: Azul.
6: Y le reventaron el cristal y le sacaron la bolsa y las cosas que tenía ahí.
3: ¿Cómo son cristales?
6: O sea, que le rompieron el, o sea, oh, le rompieron el vidrio. Así le dicen en México, el cristalazo. Y no le quieren resolver, que porque la cámara ahí no, o sea, no la quieren ayudar. Ah, ¿y cómo anda por un don de $30
3: que,
6: si andan
3: que
6: ahí?
3: Se los encontró. Así no es. Se los sacó a nadie de la bolsa.
6: No.
3: Güey, es que es te los hallaste. Te los hallaste. No, no, no, no quiere decir que sí, se lo robaste
4: en la tienda.
3: Bolsa.
4: En la tienda hay cámaras. ¿No?
3: Yo sé.
6: ¿Cuál sería el proceso? ¿Deberían no ellos de poner un proceso?
4: No, el manager de volada. Sí. Disculpe, me encontré estos 30. ¿Puedes revisar la cámara? A lo mejor se le cayeron. O sea, ¿estás de acuerdo que
6: pero
4: se
6: no
4: le cayeron hace
6: la cámara en tu cara?
4: Hace segundos se le cayó a alguien. O sea, 30 bolas se le cayeron hace... No, no, tres horas, no.
6: No
4: segundos.
6: Sabes. Hay veces que hay tantas cosas en el piso que no te has dado cuenta.
4: ¿$30?
6: Sí, tal vez.
4: ¿Para estar ahí cuánto tiempo? $30.
6: Pues, ¿qué tal si no pasó nadie por el pasillo de si pañales?
4: ¿Qué tal si es una señora, mamá soltera?
3: ¿Y qué tal si no?
4: Con sus dos hijos que le dijeron: mami, tengo hambre.
6: Siempre hay que hacer el bien. Pero lo que digo que es una exageración que lo quieran meter a la cárcel y lo anden buscando y todo.
3: De vez en cuando.
6: Que la tienda de los $30 y ya, si ubicaron a la persona en la cámara, denle su lana y ya.
3: Tenemos al Arturito.
7: Desde Austin, Texas.
3: No me digas que tú regresarías el dinero, por el amor de Dios, a la tienda de la... O a la chota.
7: ¿Cómo crees que va a ser tan indignable error, hombre?
3: ¿Qué has hecho? ¿Tú te has encontrado la...
7: Para mí, es una, para mí es una recompensa, porque una vez me encontré una cartera con documentos. Y podemos decir que los documentos cuestan una lana.
4: Cartera,
7: o sea,
4: con
7: y yo entregué, yo entregué la cartera a la residencia del ID, el pasaporte, y como recompensa, pues me quedé con la cerecita.
6: Él se autocompensó. Él dijo, por si no me la dan, yo me la doy solo.
3: Está bien.
4: Y cuando te preguntaron, porque me imagino que te dijeron, aquí había feria. ¿Qué dijiste?
7: No, peloncito, eso lo mandas, mira la dirección, tú lo pones en un sobre con una dirección,
6: no le llamó,
7: una estampa y se manda.
3: Artur, ¿esto fue en una tienda donde había cámaras o no?
7: Sí, fue en una tienda. Se quedó en el carrito del shopping.
6: Pero llenó el carro de cosas. Y después tracas que se lo guardó, ¿verdad?
7: Sí, no, fui a regresar yo el carrito. Ya sabes cómo tienen los postes ahí.
6: Sí,
7: muy bien. Mire, oye, si eso para, mira, alguien dejó aquí, yo creo, un shopper anterior.
4: Ajá.
7: Dije, no, pues vamos a ver para entregárselo responsablemente.
3: Los papeles sí cuestan.
4: ¿Cuánto dinero? Sí. ¿Cuánto dinero estamos hablando?
7: 150 baros.
6: Ah, está bien.
3: Ay, qué chido.
6: Un súper fino.
4: Mira, aquí lo importante es que regresó los documentos.
3: Eso.
6: Ay, ese es un dolor. Eso sí duele cañón. Sí. Cuando pierdes tu identificación o tu licencia, es... Ay, ¿por qué no lo regresas?
4: La residencia.
6: No, te mueres.
4: El permiso de trabajo.
6: No.
4: O un documento que necesitas hasta para moverte, viajar o
6: no,
4: algo.
6: No. A mí me pasó una vez, perdí mi licencia y no pude viajar.
4: No manches.
6: Y valí gorro. Y en México te dan años en darte tu reimpresión.
3: No, pero hay gente gacha también. Yo una vez regresé una cartera.
6: Sí.
3: Que traía la ID y la licencia. Y le dije, no me vas a regresar nada, no me vas a regalar nada, compa, por el paro. No, dice, ya compré otra ID y otra green card. Ahí en el MacArthur, dije.
4: ¿Pues cuánto te tardaste, güey?
3: ¿Eh?
4: ¿Te tardaste mucho o qué?
3: Nomás media hora mientras veía la... El vato ahí la agarró rápido de las que venden ahí en la calle.
4: Órale.
6: ¿A poco te dan una así tan rápido?
3: ¡Pues son de las piratas!
4: ¡Tenemos a Johnny! ¡Hola, Johnny! ¡Hola,
6: MacArthur!
3: ¡Cuestan 50!
2: ¡Hola, hola! ¡Buenos días, banda!
4: ¡Saludos, Johnny!
6: La bandera cumbiandera.
3: ¿Te has encontrado algo y lo regresaste? ¿Qué te encontraste?
2: Yo me encontré una billetera con $1,000. ¿Eh? Pero estaba trabajando de Uber y se le olvidó a alguien.
4: ¿Qué hubo? No me...
2: Ajá, pero... y tuve que esperar a que lo reportaran, pero nunca lo reportaron, así que como vi que tenía licencia y toda identificación, se lo entregué a la policía de mi condado.
4: ¡Oh! Con todo el dinero, con todo el dinero.
2: Claro, claro, claro, con todo el dinero.
6: Yeah. ¡Te felicito!
4: ¡Responsable!
6: Porque traía identificación y todo. Eso siempre, si trae identificación, no sean gachos.
2: Pero si no tuviese identificación, sí me lo hubiese quedado.
3: Güey, pero mira, se agarró la feria y mandado la bolsa a la dirección y ya, güey.
2: No, pero es que yo sé cómo se gana el dinero y cuesta.
6: Así es.
3: Ah, yo también, se gana bien difícil.
6: Dice, ese pisotón dolió y me tardó.
3: Ya no quiero trabajar.
1: ¿Y quién sigue aquí?
6: ¡Saludos a todos los que se encuentran carteras! Si dicen, ¡ay, devolví la cartera! Y el 500 me lo quedé porque estaba nervioso y se quedó conmigo.

0: El chisme es ¡mira! ¡Cállense! Que les tengo la nueva mujer, la reina, la potra, la nueva novia de Lamine Yamal. Ay, chavos. ¿Eh? Yo les digo, cáiganle
1: ya
0: YouTube.
1: ¿Ya trae nueva morra?
0: Uy, trae un avionazo. Ah, ¡qué mujer! ¡Qué lady! ¿Qué? ¡Qué beautiful! Wow. Así es. Les voy a enseñar a un señor de la tercera edad.
2: ¿Yo?
0: Haciendo cosas que nunca se han visto.
2: ¿Qué?
0: Y no estoy hablando del feo. Estoy hablando de un actor muy famoso. ¿Quién será? Ahorita se los platico. Algo le pasó a Haaland, chavos.
2: ¿Qué le jala?
1: ¿Le pasó?
0: Dicen que Haaland ha perdido su fuerza.
1: ¡No!
0: ¿Y tú?
1: ¿Qué le pasó?
0: Se acabó, ahorita les cuento. Y a alguien casi lo dejan plantado en el altar. ¿A quién será? Ahorita se los platico porque el chisme es vida.
1: ¡Vida!
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3: Buenos días, estas son noticias del este de Texas.
7: Una familia del este de Texas pide cambios en la carretera de peaje 49 tras un choque frontal mortal que cobró la vida de una mujer en la zona de Tyler y dejó a su esposo gravemente herido. Sally Mesher, de 70 años, falleció el 13 de agosto en un accidente en esa carretera justo al sur de la carretera estatal 231. Su esposo David Mesher permanece en la unidad de cuidados intensivos. Christine Kazmierski, hija de Sally, está llamando la atención sobre problemas de seguridad en el TOR 49, la cual tiene un límite de velocidad establecido de 75 millas por hora e incluye tramos de dos carriles sin barreras de separación. Según el Departamento de Seguridad Pública de Texas, 42 personas han muerto en accidentes en la TOL 49 desde el 2013. En otra nota local, le cuento que bomberos intervinieron el sábado ante un incendio forestal de rápida propagación en el condado Gregg, que quemó una superficie estimada entre 6 y 8 acres. El incendio se reportó en Carr Road, cerca de la carretera estatal 42 Norte. El cuerpo de bomberos de Kilgore y la unidad de rescate de Kilgore atendieron la emergencia. Finalmente, le cuento que a partir del 22 de agosto, los usuarios de los servicios públicos de la ciudad de Bullard están sujetos a un aviso de conservación de agua fase 2, según un comunicado de prensa. La medida se debe a la situación crítica de sequía y al consumo de agua anormalmente elevado. Las infracciones pueden dar lugar a una advertencia por escrito en el caso de la primera falta y posteriores en la misma ubicación podrían conllevar a una multa. Para enterarse más, vea los noticieros de CBS Canal 19. Les ha informado Juan Martín Ovalle para La Invasora. Siempre informando a la comunidad.
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10: Otra semana con temperaturas por encima de los 100 grados. Hoy lunes la máxima llega a 104, la mínima en 80. Mañana martes 104 grados también, mínima 81. El miércoles 102 grados, mínima 78. Y el jueves también los tres dígitos con máxima 100, mínima 74. El viernes 99 grados pronosticados. Para La Invasora, con el pronóstico del tiempo, Juan Martino Valle, el padrino de La Invasora.
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0: La Minya Mal trae nueva novia sabrosa, Ricardo. Ahorita les digo quién es. Caigan a YouTube arroba bueno malo feo para que le echen un oclayo. No solo eso, hay una persona de la tercera edad que está haciendo unas cosas que digo, ay, señor, ya no haga eso, feo. Por favor.
1: ¿Quién es?
12: Ya, ya, párale, feito.
0: Y no, ¿qué es hice? El feo.
12: Oh, no es el feo.
0: Oh. Haaland ha perdido su fuerza.
1: ¿Qué pasó?
0: Se acabó. Ya, dicen que ya no es fuerte.
1: ¿Pero cómo?
0: Que ya se le acabó el fuá.
1: Se está bien, morrillo.
0: Adiós. Y otra persona fue plantada. Ajá. Así casi en el altar. ¿Quién fue? Ahorita les platico todo porque el chisme es...
1: ¡Mira!
0: Tengo imágenes, cáiganle a YouTube.

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1: El chisme es vida. Sáquese la palomita. Oigan, el chisme es vida.
2: A ver.
1: Y yo sé que cuando eres joven, cuando estás chavito, de que 20 años, andas con la hormona, la máxima potencia.
3: Con todo el fuego.
2: Energía.
1: Y andas buscando con quién desquitarte. Y que creen que la minya mal trae nueva novia.
2: Adiós.
1: Oh my goodness. Sabor, mi vida, sabor.
3: Cada copa, una novia diferente le han sacado.
1: Que si gana, chavito.
3: Que si gana la Euro, una novia. Sí. Y luego, con el chico, foto con el trofeo. Que si gana la Liga, otra foto. Que si gana el Mundial, porque ya lo ganó, otra novia.
1: ¿Qué pedo? Está bien, está chavito. Yo prefiero que viva la vida ahorita y que ya cuando quiera sentar cabeza, ya vivió. A que se case ahorita y al tres horitos después ya ha divorciado y le bajaron toda la lana que está trabajando. ¿Sí? Cáiganle a YouTube, arroba bueno mala feo. La chavita está 10 de 10. La tenemos en bikini.
2: Ay, no,
1: yo lo veo él muy contento, muy feliz.
3: Yo la veo más mayorcita a ella.
1: Sí, se ve eso.
3: Unos añitos, o sea, no está vieja. Sino que sí la veo unos. Porque 25. Es que la niña mal tiene que 18, ¿no?
1: Pero también te digo algo. No sé ustedes qué opinen, pero muchos hombres, cuando están chavitos, se ven bien chavitos. O sea, dice, ¿cuántos años tiene 20? Y parece de 15, porque tiene todavía la baby face y la actitud y todo. Si tú te ves como de 15.
2: Ya, gracias.
3: De 70. Muerto.
2: Más 150.
3: Sí, no, ya.
1: Está bien guapa. Yo digo que
3: sí, muy
1: viene
3: bonita.
1: Ahí y lo
3: está
1: veo feliz. Chula. Ojalá no sea esta novia el prototipo que ha tenido, que le ha sacado cosas y carros y.
2: Pues ya
1: y
2: le sacó todo. El barco, mira.
1: Un chatecito, pero ahí están disfrutando los dos.
3: Y tengo entendido que esta es la carnala de un futbolista o de alguien conocido, pues.
1: Está bien, Bonis. Está guapa, ¿no? ¿Cuánto le dan del 1 al 10? ¿20?
3: No, la morra está buena. muy hermosa. Muy
1: está
3: muy
1: preciosa, la neta.
2: ¿A qué se dedica esa morra?
1: Pues ahorita no sé la verdad, pero que se dedique a disfrutar el amor, estudiar, lo que sea, pero que sea buena mujer con el señor Yamal.
3: Y Lamine Yamal tiene esta y la siguiente vida y la que sí, garantizado.
1: Claro, o sea, dineral de locos.
3: Y campeón del mundo, no.
2: Pues, ahorita se puede retirar y queda millonario.
1: Y su familia y todo. Oigan, quiero que le caigan a YouTube. Este video a mí me impactó. Porque muchas veces yo he platicado con personas que tienen 40 años y le dices, oye, ¿por qué no haces ejercicio? No, es que ya tengo 40 y es que mis rodillas, es que no sé qué, Y puro pretexto para hacer las cosas. Oye, vamos a correr.
2: ¿Yo?
1: No, es que no manches, me hace daño esto y que el otro y que el pie de atleta y que él me duele. Y puro pretexto. Es que la edad, es que yo ya estoy viejito, Paola, pero cuando era joven... Nanay, quiero que le caigan a YouTube arroba bueno mala feo porque un actor de 80 años,
2: ¿qué?
1: 80 años, está bien mamey, bien sabroso, así de que músculo,
3: ¿neta?
1: Corriendo, saltando edificios, dando marometas, como Spider-Man. Él es mi top desde que salió en Rocky porque lo amo, lo adoro, me encanta y me cae re bien. Sylvester Stallone.
2: ¿Qué?
1: Feo, 80 años.
2: Mira.
1: Grabando videos.
2: ¿A poco sí brinco eso?
1: Eso lo brinca edificios.
2: ¿Qué?
1: Dando marometas. Cáiganle a YouTube arroba bueno mala feo porque esto es digno de admirarse.
2: A ver.
3: Órale.
1: Como una buena alimentación. ¿Cómo hacer ejercicio?
2: No, don Silvestre.
1: ¿Cómo estar preparado todos los días? Y queriendo, puedes lograr estas cosas.
2: A mí que es otro güey con una máscara.
1: No, es el peor. Hay muchos videos que están sacando de esta nueva película donde hay varias escenas. Obviamente lo tienen con arnés y todo esto.
2: No manches.
1: Y lo agarran y lo ayudan para que no se parta toda la face, ¿no? Obviamente.
3: ¿Cómo una buena computadora? Eso es inteligencia artificial, Paula, por favor.
1: Dijo el envidioso. Ahorita quiero que tú a tus 45 años nos des una marometa así.
3: No, 47.
2: Va a parecer un rolipoli.
3: No, o sea, pues escaneame inteligencia artificial y claro que lo hago.
1: No es inteligencia artificial.
3: Claro que es.
2: No se ve.
3: IA, por supuesto que es IA.
1: No es IA, es Sylvester Stallone.
3: Con inteligencia artificial.
1: No, ya han salido varios videos, Raúl Molinar. Claro que no.
3: No se la coman.
1: Tú. Por favor. No, ¿por qué no puedes creer que un hombre?
2: Es que el vato sí está bien mamey, ¿eh?
1: Si ustedes no conocen personas adultas que hagan ejercicio, yo conozco muchos hombres.
2: ¿De veras?
1: Que los que van al gimnasio, que van al gimnasio y hay señores que ya están grandes, que están bien mameis y que tienen mucho más condición física que un chavito de 30 años o un chavito de 25 años.
2: ¿Neta?
1: Real. Real.
2: Mañana empieza
1: a ver,
2: el gimnasio.
1: ¿Cuántos años tiene? Bueno, no voy a preguntar porque va a decir que le dije viejito, ¿va?
3: ¿A quién? A ver.
1: No,
3: ¿quién?
1: No lo voy a decir, no. Pero conocemos. Conocemos nosotros tres personas que están bien mameis y que no son unos jóvenes y que tienen mucha fuerza y virilidad más que chavitos.
2: ¿De quién estás hablando?
3: ¿Pero de quién,
2: aquí
3: de
2: no
3: quién
2: hay
3: hablas?
2: Nadie.
3: O sea, ¿por qué?
2: ¿No? ¿A quién? ¿Quién?
1: ¡Ah, sí, la riego! ¡Mira, tú! ¡Sí!
3: Le das una vuelta que no sabemos de quién estás hablando.
2: ¡El primo! ¡El primo!
1: ¿Cuántos años tiene el primo?
2: Es mayor que yo.
1: ¡Ay, cállate la boca!
2: ¿Sí?
1: ¡Ahí está!
2: ¡El primo Rafa!
1: ¿Cuántos años tiene?
2: ¡Oh, sí, sí!
3: Oh, el locutor de Chicago, el primo Rafa.
1: ¿Tiene la edad del pelón?
2: ¡65!
1: No, está marcado el abdomen.
3: ¿Tiene más?
2: Es de mi edad, un mayor.
3: Es de la edad del feo.
1: ¡Cállate la boca! ¿El primo?
2: ¿Yo
1: pensé que era de tu edad?
3: No, puede ser mi papá.
1: ¡Ay, cállate la boca!
3: Bueno, juro, tiene como 72, ¿no? Bueno, parece.
2: 60 y cúbole.
1: Se ve de tu edad. Es real que tiene 60 ya.
2: Te lo juro.
1: Hay que caerle a YouTube y les vamos a mostrar una foto.
2: Mira, Pau.
1: Marcadito.
2: ¿Y sí?
3: ¿Y el feo?
2: ¿Sí no? ¿Y se le siente duro?
1: Los brazos así bien, bien súper musculosos.
3: Mira, ¿y tú que eres de la misma edad que el primo Rafa?
2: No, es que yo me lastimé la rodilla.
1: ¿Es en serio que tienes la edad de él?
2: Sí.
1: No lo puedo creer. ¡Oh, my God! ¿Qué hay en YouTube para creer?
2: Pero de la cara, ¿quién está mejor?
1: ¡Ay, de la cara! ¡Alan, te ha perdido su fuerza!
2: ¡Échale, primo!
1: ¡No! Este hombre que todo el mundo quiere que... ¡Alan, hermano, ya eres mexicano! Dicen que la fuerza de ciertos dioses estaba en... la greña.
3: Órale.
1: Porque el cabello es energía. Y dicen que cuando uno tiene un mal momento, quieres hacer cambios en tu vida, ¿qué es lo primero que haces? Te cortas el cabello o te haces un diseño, cambias el color y todo. Eso dicen. Y te recomiendan muchos psicólogos.
2: Me voy a rapar.
1: ¿Qué creen? Que Haaland se acuerda que tenía su greña bien grandota. ¡Que se cortó la greña!
3: ¡No, hombre!
1: Caigan a YouTube @bueno_mala_feo.
3: ¿Por qué?
1: Lleno de risitos de oro.
2: Me la voy a cortar yo. ¿Qué parecería yo?
1: Un mojo que a lo mejor, o que te lo pintes blanco todo.
2: ¿Un bloque de cemento?
1: No, miren.
3: No, bloque como de adobe, güey, parecerías más o menos 20.
1: Alan se cortó el cabello, ya está peloncito. Bien peloncito.
2: Ay, o sea, ¿quién es esa?
1: Su novia.
3: ¿Cambio de look o...?
1: Sí, míralo.
3: Perdí una apuesta.
2: Parece niño.
1: Miren, de por sí tiene baby face.
2: Oye,
1: pero
2: ¿qué
1: se
2: no
1: ve
2: tenía,
1: mucho mejor, ¿eh?
2: ¿Qué no tenía sponsors de champú o algo?
1: Pues ya nada más se va a lavar aquí el coquito, lo que le resta del cabello.
3: ¿Qué te parece con pelo corto, Pau?
1: Se me hace que se ve mejor.
2: Está muy morro, se ve muy morro.
1: Se ve mejor, ¿no? Como
3: oye,
1: que
3: mira,
1: el cabello largo no
3: le llamó, le llamó a Pep Guardiola.
1: Sí.
3: Y le dijo, ¿qué onda? ¿Por qué lo hiciste? O sea, tú que tienes la bendición de tener pelo. Le llamó también, mira, ahí está Zlatan Ibrahimovic. También diciéndole, ¿qué te pasa, desgraciado? ¿Estás loco o qué?
4: ¿Perdiste una apuesta?
3: ¿Perdiste una apuesta o qué?
1: Pero se ve muy bien, ¿no?
2: No sé, sí. Bien, sí.
3: Oye, lo que le dijo Zlatan, le dijo, ahora vas a ser más rápido.
1: Claro.
3: You're gonna be faster.
1: Es que dicen que, bueno, yo no sé,
2: pelo,
1: ustedes
2: sí,
1: que juegan fútbol todas
2: velocidad.
1: Las tardes.
3: ¡Claro!
1: Quiero que me comenten. Dicen que cuando te depilas los vellitos, los hombres, de las piernas y de los brazos, les ayuda a ser más rápidos. Te lo juro, me lo
2: yo
1: dijo un amigo futbolista.
2: Bueno, soy bien rápido para ir al baño.
3: Nos vamos más rápido. Sí.
1: Oigan, cambiando de tema.
2: El pelo sí es, mira, tiene la cara ya aerodinámica. Con esa quijada, el aire.
3: Yo nací para el fútbol, güey. Soy el jugador perfecto de fútbol. Sin pelo, quijada afilada, papá. Soy un rayo.
2: Aerodinámica.
3: Soy un rayo.
4: ¿Qué pasó?
1: Y se le lastimó la rodilla.
3: ¿Y dónde está tu Copa del Mundo?
1: Oigan, y por último, ¿qué creen? Bien triste. ¿Se acuerdan de un cantante? A ver, les voy a dar características para que me adivinen en YouTube quién es. Se tatuó en un brazo la face de una mujer que ni era su novia.
3: ¡Cristian Odal!
1: No, en el brazo.
3: No.
1: Y después dijo, ¿sabes qué? Pues ya no quiere conmigo y se rayó todo el brazo. Todo de negro para que no se viera. Y después sacó un libro y después lo demandaron por el libro.
3: Ya sabemos.
1: Después se enamoró y después dijo, ¿sabes qué? Le voy a dar el anillo. Y le dio el anillo. ¿Quién es?
3: Karim León.
1: Nah, Karim, no.
2: Cristian.
1: No. Empieza con L y termina con
3: L.
1: Illo.
3: L. Ah, ¿con qué hace Alan? de la banda MS. Alan.
2: Le empieza con él y termina con él.
1: Illo.
3: Illo. ¡Ah! El ojillo.
1: Lupillo Rivera.
3: ¡Ah, Lupillo!
1: Oye, ¿qué creen? Que Lupillo, ¿se acuerdan que salió bien enamorado para este reality donde sí, tú estuviste? Sí. La
3: claro,
1: por mí.
3: Claro, con Taína.
1: Que nos dijo, no, y que la amo, y que me voy a casar con ella, y que estoy bien in love, y que a nosotros, ¿no se acuerdan que nos contó en la entrevista de, no, y yo, con ella es forever and ever, y que para siempre?
3: La Taína era la que decía, ella era la que decía, sí, él que también. Nos vamos a casar. Nah, ella siempre lo ponía en el spot para casarse, pero él solo después, sonreía y ya, sí, pero nada.
1: Pues ya terminaron, chavos.
3: ¡No, hombre!
1: Ya no se van a casar, terminan su relación, ya no habrá boda.
2: Está esa vieja.
1: Oye, qué chula. Triste. Es que eso está bien feo.
2: Está bien.
1: ¿Te imaginas
2: bonita.
1: Tener que decirle, o sea, uno, ¿cómo te sientes tú? Tener que decirle a tus papás, a toda la gente, terminar todo el compromiso, tener que hablar con las personas de los del salón, de la boda.
2: Lupillo está bien, le da más fama.
1: ¿Sí?
2: Pues sí.
3: No, y lo, deja tú también.
2: De un artista le está dando fama.
3: Creo que también ya los niños ya habían conocido a Taína.
1: Híjole, está bien fuerte.
3: Ya andaban ahí como en familia. Ahora, y todo el rollo.
2: ¿Por qué ella cambió?
1: No dijeron, solo lanzaron como un comunicado muy pequeño, así como, se acabó, se finí, bygone, no more, no more. We no more. Ay, ¿eh? Que a mí se me da tristeza porque yo sí veía feliz a Lupillo y a esta chava.
3: Lo que sí, yo creo que de Taína va a seguir igual. Todavía Taína, vamos a escuchar más de ella, tal vez en más realities, más algún disco por ahí.
2: ¿Ella era artista?
1: No era artista, pero está haciendo cositas, o sea,
3: tiene mucha personalidad.
2: Por eso lo agarró.
1: Yo tenía una amiga que me decía, si alguien se quiere hacer famoso, una de las cosas que tiene que hacer es
2: conseguirse
1: anda con un famoso.
2: Sí. Entonces ella lo usó al Lupillo.
1: No, yo no sé, tú que los conoces, pelón.
3: Mira, yo creo que hubo obviamente una relación muy bonita. Yo creo que Lupillo obviamente quiso o quiere mucho a Taína. Creo que Taína también quiere mucho a Lupillo.
1: Sí.
3: Pero obviamente también Taína, ella tiene sus ganas de obviamente hacer cosas en el mundo del espectáculo.
1: ¿Será la diferencia?
3: La invitan a ese reality a entrar en Apostarías por Mí. Y creo que ella aprovecha y lo hace.
2: ¿Duraste nomás dos días tú?
3: No, dos semanas, güey. Dos semanas. No,
1: ¿cómo salía?
3: Semanas.
2: Mira, si sumas los minutos de que salió ahí en ese show.
3: Las semanas.
2: Es como una hora.
3: No, y aparte yo creo que ahí ella también aprovechó muy bien porque pues dio a conocer, como dice el Cookie Monster, su personalidad, cómo es, cotorrona.
1: Pues sí, pero entró ahí entrona. Por Lupillo Rivera.
3: Lupillo.
2: Pregunta. Sí. Ya no tienen relación.
1: Dicen que terminaron todo.
2: Nomás la boda.
1: Todo. Pero te veo, ¿cómo vas a cancelar una boda y vas a poder continuar con esa persona? Está
2: porque agarras popularidad y habla la gente de ti y dice, es que la pospusimos.
3: Lupillo es 21 años mayor que ella.
1: ¿Qué? Ahora va la pregunta. Yo sé que a ustedes, hombres, les gusta que andar con una colágeno y todo, pero la edad. ¿Sí complica una relación o no? Porque tú a los 40, vamos, ya andas con una de 20, la de 20 quiere irse de fiesta, sí, ¿sabes? Igual tango.
3: Sí, quiere.
1: Y el de 40 ya quiere estar echándose su cocol.
3: Quiere cotorreo.
1: Algunos, pues, algunos, ¿no?
2: Si en el parque.
3: Sí. Quiere fiesta y todo el rollo.
1: Con el carro así, ¿no? Híjole, qué fuerte. Ojalá esté bien y tranquilo.
3: Viernes en la noche, el feito, imagínate con una de 20, porque el feo dice que 29, ¿qué tal?
2: No, 25.
3: Hoy no más.
2: Espérate, yo en el carro así con un cafecito.
1: Así es, con tu cobijita, con tu chaquetón.
3: No,
2: texteando, ya, Veru.
3: 25 te.

0: feo. Y esto.
1: Oye, para toda la bandera que quiere poner la trampa y a sábanas, síganos en las redes sociales. Estamos como arroba bueno mala feo. Y también aquí al 1-855-370-3100. Tenemos con nosotros aquí en la trampa. Tenemos a América. Hola. América, bienvenida. ¿Quién le quieres poner la trampa, corazón?
2: Adrián.
3: ¿Qué, Adrián? ¿Quién es Adrián? Cuéntanos el chisme, mami.
2: Pues Adrián es mi ex.
1: Tu ex.
4: ¿Tienen chamacos ¿tienes chamacos con el Adrián?
2: No.
4: Ah, qué bueno.
1: ¿Es tu ex qué? ¿Exnovio, ex esposo, ex amante?
3: Ay,
4: marido.
2: Mi ex amante.
1: ¿Ex amante? A llamar.
3: ¿Sí?
1: A ver, espérame. Era casado el vato, tú la casada. No te lo vayas, América. Ahorita regresamos enseguidita con la trampa. 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
3: Oh,
1: con el bueno, la mala y el feo, ¿eh? 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

0: A ver, vamos a regresar con la trampa. Tenemos América. Dice América que sospecha y le quiere poner la trampa al que fue su amante.
1: Ah, o sea, su ex lover.
0: ¿Qué? Ex amante.
1: Ala.
0: ¿Por? Ella era la casada, él era el casado. A ver, lo averiguamos enseguida. La trampa.

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1: Vamos con la trampa, tenemos a América con nosotros. Dice que le quiere poner la trampa a su ex amante. Sí. América, de nueva cuenta, bienvenida aquí al programa. Oye, América, pero ¿por qué le quieres poner la trampa a tu ex lover, a tu ex amante? Digo, si ya pasó.
2: El ex.
1: Pues ya déjalo ir, ¿no?
3: Sí, pero luego ahí me anda buscando, molestando y que regrese y que ya dejó a su esposa y que ahora empecemos de nuevo y...
1: Oye, América, ¿y tú sabías, cuando salías con él, sabías que él era casado o no?
3: No, me mintió el muy desgraciado.
2: O sea, a ver, ¿cómo? Este ex tuyo, cuando tú lo tenías...

0: casado?
1: Su examante.
2: Sí, no sé, sí estaba casado, pero él dijo que no, que estaba soltero.
1: Okay.
0: ¿Y luego lo cachaste y lo dejaste o seguiste con él?
2: Y luego me di cuenta de que tenía esposa y pues seguimos un tiempo y luego lo mandé a la fregada porque obviamente no me iba a tomar en cuenta a mí.
1: Claro. Oye, ¿y ahora que regresó, qué te dice o qué?
2: Que regrese, que ya él ya se divorció, se va a divorciar, aunque él, pero yo ahora estoy casada y ya no lo quiero en mi vida.
3: Espérame. ¿Y qué estás haciendo platicando con un ex? Si ya estás casada,
1: ¿qué?
3: Te los quiere bajar, los calzones.
2: Sí, eso es.
1: Bueno, ¿y por qué le quieres poner la trampa, América, si tú ya estás casada?
3: Pues sí.
2: Para que deje de andar molestando.
0: Pero la trampa de qué. ¿Quieres regresar con él?
2: No, yo no quiero regresar con él.
1: Entonces, ¿qué quieres investigar? ¿Para qué quieres que le marquemos?
2: Quiero averiguar si me está echando mentira o realmente se está divorciando.
1: Oye, a ver, ¿y qué pasaría si nos damos cuenta que sigue con la esposa?
2: Oh, lo mando a tu
1: madre. ¡Ey! Pero eso deberías de hacerlo desde ahorita porque tú eres casada, América. ¿O qué vas a...? Ok, supongamos que nos demos cuenta que es soltero. O que está disponible, que es divorciado. ¿A poco tú dejarías a tu marido por él?
2: No.
0: Ay, entonces ya ni hables con él, no te arriesgues, la neta, porque luego se va a enterar y va a pensar mal, manita.
2: Ya, para que me deje en paz y ya, para que también deje estar engañando a su esposa. Que ya de una vez se haga hombre.
1: Oye, ¿le dirías a la esposa que te anda echando el pelo?
2: Sí, sí.
1: En su momento, cuando tú te diste cuenta que él era casado, ¿lo echaste de cabeza o te retiraste silenciosamente?
2: Me retiré silenciosamente.
0: A la máquina.
1: Pues ahorita sí le harías un desmadrito ahí.
2: Sí, para que se le quite.
1: Ay, en la torre. Ok, vamos a marcarle, mi amor, tú nomás no hagas ruido, ¿eh?
0: Ay, qué loco.
4: ¿No todavía quiere con el amante?
3: Yo quiero que siempre, bien presente que lo tiene.
5: Hola, buenos días.
0: Hola, disculpe, ¿se encuentra Adrián?
5: ¿Quién lo busca?
0: Hola, ¿cómo estás? Soy Paola Sasso, lo busco de un resort en Cancún. Es una cadena muy importante, se llama... Y quería ver si tiene unos minutos para que pueda hablar con usted.
5: Sí, sí, sí.
0: Sí, primero, disculpa, ¿tú tienes visa?
5: Ah, sí.
0: Ah, perfecto. Oye, fíjate que tenemos una experiencia completamente gratis en un nuevo resort de nuestra cadena de hoteles y estamos regalando experiencias de pareja. No sé si te interese.
5: Ah, sí, sí, sí.
0: Perfecto. 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
5: Ah, sí, está bien.
0: ¿Sí? ¿Sí te interesa?
5: Sí, sí. Sí, sí me interesa, ¿cómo no?
0: Oye, este viaje es de pareja. 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
0: Ok, perfecto. 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
5: sí,
0: detallito.
5: Sí, sí, sí,
0: ¿me puedes dar su nombre y lo que quieres que le ponga? O en una tarjeta, vemos según qué tan largo esté.
5: Sí, pues yo me llamo Adrián, pues póngale que la quiero mucho.
0: ¿Pero ella cómo se llama, perdón?
5: Que mi esposa.
0: Sí.
5: Se llama Dorismar.
0: Doris Mar, perfecto. ¿Y qué mensajito le quieres poner, querido?
5: Pues que la quiero mucho.
0: Ok, te quiero mucho. ¿Algo más?
5: Que la amo.
0: Te quiero mucho, te amo.
5: Y pues sí, pues eso.
0: Nada más, te quiero mucho y te amo.
5: Ajá.
0: Oye, híjole, me da muchísima pena decirte esto, Adrián, pero yo soy Paola Sasso, la mala del bueno, la mala y el feo. Y tienes a una personita que te quiere hacer la trampa. América, sí está casado, Maniwis.
6: Hola, Adrián.
5: ¿Qué, América, qué estás haciendo aquí? ¿Por qué estás aquí? ¿Por qué estás hablando aquí?
6: Ah, para que sepa tu esposa que eres un desgraciado.
5: ¿Por qué me dices eso? Lo nuestro ya acabó, ya tiene mucho.
6: Sí, pero igual ha seguido siguiéndome en redes y ha seguido acosándome.
5: Pues sí, porque ya te vi como que ya te pusiste a hacer ejercicio, estás más buena ya, por eso te traté de mandar mensajes, a ver si está disponible.
6: ¿Y tu esposa qué? ¿Sigue siendo un sinvergüenza?
5: Pues sí, pero si tú no dices nada, mi esposa no se va a dar cuenta.
6: ¿Cómo que no? Si se va a dar, porque yo le voy a contar.
5: Pero pues tú me estás contestando los mensajes también.
6: A ver, perro. Sígueme mandando mensajes y vas a ver que le cuenta a tu vieja y voy a llegar allá, te voy a llegar a buscar y le voy a decir todos los mensajes que me han mandado, perro infiel, mentiroso.
5: Pero si tú me contestas, entonces yo no tengo nada que esconder. Si tú me estás contestando,
6: no,
5: es porque estás dando
6: entrada. No, Paula, que no tengo nada que esconder de yo. Llámale a mi esposo y cuéntale que no, eres tú el que me anda acosando.
5: Yo no quiero a tu esposo, te quiero a ti. No, ni madre,
6: pero yo sí le voy a contar a tu esposa que eres un infiel. No se te quita
5: Ella no te va a creer nada, no te va a creer nada. Entonces, si tú me estás contestando los mensajes, es porque estás queriendo estar conmigo todavía.
6: No, no es cierto, ni en tus sueños, no.
5: Estoy loco,
6: nomás quería saber
5: a
6: dónde llegabas después de tanto tiempo que anduve contigo. Me mentiste, eres un mentiroso, dijiste que eras soltero.
5: Ya no te hagas las difícil, América, todavía estás queriendo.
6: ¿Cuál difícil? No, esto es pura dignidad, mijo. No se trata de difícil, se trata de dignidad y yo no tengo nada que perder, no tengo nada que esconder.
5: Aquí te espero, América.
6: No, ¿cuál te espero? Te espero ahí con tu vieja, espérame para irle a contar todas las que me estás diciendo.
5: América, pero tú también estás casada, tú también tienes tu marido.
6: No importa.
5: Le está echando mentiras también
6: no
5: a él.
6: No tengo nada que esconder. No te estoy diciendo que me quiero acostar contigo ni que quiero estar contigo.
5: Le estás echando mentiras a tu marido. ¿Por qué me mandas las fotos y me mandas videos y me mandas todo?
6: No seas chismoso. Nunca te he mandado ni madre.
5: Estamos iguales, América. Los dos estamos iguales.
6: No, mentiras. Nunca, jamás vamos a ser iguales.
5: Mentiras son las que dices a tu marido, América.
6: Tú que eres un infiel, no deja la España, perro.
5: Así te gustan, América, infieles, así te gustan. Por eso
6: no,
5: me estás
6: qué madre. No.
5: Por eso me estás contestando, América.
6: Nomás quería saber a dónde eras capaz de llegar con todo. Tus infidelidades.
5: Con esta llamada, América, me confirmas que todavía quieres, chiquitita hermosa.
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3: Si quiere.
8: ¡No le cuelga! ¡Ahí está discutiendo con él!
3: Si quiere.
0: Híjole.
1: ¿Qué quiere decir eso?
3: Quiere decir que el América quiere con el vato, güey. Todavía, sí. ¿Para qué le hace la trampa a alguien con el que no quiere?
8: Lo disfraza de dignidad.
3: Sí.
8: Ay, si es que mi orgullo.
3: Y le va haciendo ejercicio.
0: Lo peligroso es, uno cuando está bien y bonito, todo es perfecto. Pero cuando las cosas se acaban, ahí muestran el verdadero yo. Y ahí es cuando ¡tracatún! Se entera la esposa o el esposo. Aguado el helado.
1: A ver, pregunta paisano, comadre. La neta, tú eres casado, eres casada.
0: Ay, Dios.
1: Pero ¿sigues todavía pensando en alguien más?
0: Ajá.
1: 1-855-370-3100. Esperamos tus llamadas. Estamos en vivo en YouTube. También ahí coméntanos. Se dice el pecado, no el pecador. Pongámosle la compañera del trabajo, pongámosle el entrenador.
0: Aquí dice el mecánico. Juan 25:14, yo tengo una amante.
1: A ver, ahorita regresamos con tus llamadas y comentarios. Nada, güey.

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1: En euforia, sin parar.
2: A ver, completa la frase.
3: Todo el mundo.
2: Estoy casado, estoy casada, pero sigo pensando en...
3: Oh, my God.
2: 1-855-370-3100. Tenemos a Mari con nosotros. Hola, Mari, bienvenida aquí al programa. Estás casada, pero sigo pensando en... ¿En quién, Mari?
4: No. No, ustedes que están ahí, escuchen el mitote de otro ñeñeñe, el otro ñeñeñe. Ay, no. Se me quedan aburridos. O sea, estaban escuche el mitote que tenían esos dos ahí.
2: Sí.
5: Para mí que la Mari piensa en mí.
2: Mari, ¿tú qué piensas? ¿Tú crees que ella sigue todavía clavada con el examante o qué onda?
3: A su máquina.
4: Sí, ella todavía está clavada con él.
5: ¿Por qué le harías?
4: Sí. La llamada. Y Mari, están los dos ahí, lo mismo. No, hombre, ya me tenían aburrida los dos.
5: Sí. ¿Por qué le harías una trampa?
3: Es amor tóxico.
5: A un ex, ¿por qué?
3: ¿Ah? ¿Qué quieres?
5: ¿Por qué le harías
2: porque
5: una
2: lo
5: trampa?
2: Amas.
5: ¿Por qué quieres con él todavía?
3: Claro.
2: Porque te interesa todavía.
5: Claro.
2: A ver, mira, tenemos a Juan.
3: Cuerpecito.
2: Hola, Juanito, ¿qué metió?
6: Pues buenos días.
3: ¿Qué pasó,
2: Cuacuá? Ahí te va, Juanito. Completa la frase. Estoy casado, pero sigo pensando en...
3: Oh, my God.
6: No, es que la señora está enamorada de él todavía. Yo no sé por qué se hace la víctima.
2: Yo estoy de acuerdo.
6: Desde Dallas, pelón.
2: Yo estoy de acuerdo.
6: Desde Dallas, Texas.
2: ¡Saludos a toda la gente de Dallas! ¡Saludos! Oigan, Houston, vamos pronto. El bueno, la mala y el feo fest. Estamos ahí el viernes.
3: Sábado.
5: Todo, viernes, sábado y domingo.
2: Viernes, sábado, domingo y el lunes transmitimos en vivo desde Houston.
3: Oh my God.
2: Mira, tenemos a Maritza. Hola, Maritza.
7: Hola.
2: Hola, bienvenida, Maritza.
3: Hello, is mami.
2: Completa la frase. Estoy casada, pero sigo pensando en...
3: Dios mío.
7: Kevin.
3: ¿Quién es Kevin? Kevin.
5: ¿Qué?
3: ¿Quién es ese Kevin? ¿Qué tiene? ¿Cómo está?
5: ¿De aquí de nosotros?
7: Lo conocí en un trabajo.
3: Ok.
7: Oh. Estaba mucho más joven que yo.
2: Muy.
3: Colagenito, mi vida.
7: ¿Perdón?
3: Un colagenito.
7: Sí.
2: Oye, Marisa, ¿y ya eras casada o todavía no cuando conociste al Kevin?
7: Sí, ya era casada.
2: ¿Y él?
5: Ay.
2: ¿Y él?
7: Él tenía una novia. Ajá. Pero yo no sabía en el momento.
2: Muy bien.
3: Canijo del Kevin. Oye, ¿y pasó algo con el Kevin?
7: Sí.
3: ¿Qué pasó con el Kevin, manita?
2: No, pues de 8, ¿no?
5: ¿Qué no pasó?
2: ¿Qué no pasó?
7: Al último me convenció y nada más llegamos hasta un beso. Fue todo.
3: Que su mamá se la crea.
5: Sí, tú.
2: Ok. ¿Y qué pasó? ¿Por qué nunca se dio nada con el Kevin? Digo, obviamente porque tú estás casada y él tenía compromiso, pero what happened?
7: Nos dejamos él empezó a hablar con otras muchachas y me di cuenta y mejor dejé de hablar con él.
3: O sea, no fue por el esposo, fue por el Kevin.
2: Sí.
7: Sí.
3: Hijo de su Kevin. Oye, ¿y volvieron a hablar o ya nada?
7: Todavía seguimos en contacto.
3: Ay, sí, Kevin todavía.
5: Ay, estaba a caer,
2: bro. La Maritza quiere machín con el Kevin.
3: ¿Por qué tiene el Kevin tan especial?
7: No sé, me enamoró con sus palabras.
5: Está joven.
3: Sus palabras.
7: Muy guapo.
3: Sabor.
2: Oye, dime la verdad, Maritza. ¿Has estado con tu marido pensando en el Kevin? ¿Dices que cierras los ojitos?
3: Oh, Kevin.
2: ¿Eh?
7: Sí. Sí.
5: ¿Qué está oyendo tu marido, mujer?
2: Qué raro. ¿Qué?
5: ¿Y que las
3: ese oyen? Kevin.
2: No, pero... Ni ella se llama Maritza, ni él se llama Kevin.
5: Pero
2: no.
5: ¿La voz quién es?
2: Sí.
3: Oh, my God. No.
5: ¡Ay, el marido!
3: Está de locos eso.
2: Mira, dice por acá, JCHP1 dice... Esa mujer ni vergüenza tiene.
3: Es que hay un límite de la dignidad que es importante.
2: Sí.
3: O sea, ya meterte con un casado está terrible.
5: Estando
3: y
5: tu
3: ya
5: casada.
3: Después por también. Eso sí. Y ahora estar estoqueando y marcando y provocando. O sea, ya hay un límite. Ya no más.
5: Pero de todos modos, peco.
3: Claro.
5: Sí.
2: Maritza.
5: Pues de una vez que lo hagan bien, dos. ¿Verdad?
2: O sea, ¿para qué dice que nomás un beso?
5: ¿Pero dónde?
2: ¿Is aquí es chinin?
5: ¿Pero dónde fue?

5 de la Liga MX. ¿Cómo le fue a tu equipo? Además, es semana de Leagues Cup. 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Ahorita regresamos y además no te despegues porque enseguidita Pao nos va a decir cuántas manzanas le trae al profe. 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
14: Buenos días. Estas son noticias del este de Texas.
15: El viernes por la mañana se encontró un estudiante en posesión de 2 cargadores de arma de fuego dentro de la escuela secundaria McMichael Middle School del distrito escolar Nacogdoches ISD. Según el departamento de policía de ese distrito, el estudiante tenía consigo 2 cargadores de arma de fuego dentro del edificio escolar, pero no portaba armas de fuego ni ningún otro tipo de arma. La situación se atendió de inmediato y el estudiante será objeto a las medidas disciplinarias correspondientes por parte de Nacogdoches ISD. En otra nota local, cuento que 2 personas fueron arrestadas el 21 de agosto tras una persecución que involucró una camioneta robada, informó la oficina del sheriff del condado Henderson. Joshua Richardson de Athens y Bobby Gooden de Mesquite se encuentran actualmente recluidos en la cárcel del condado Henderson bajo múltiples cargos. Finalmente, le cuento que el distrito de servicios de emergencia número 2 del condado Smith informó de un incendio de pasto que avanzó lentamente en la cuadra 19000 de la carretera FM 2015. 2 acres fueron consumidos. En tanto, también se reportaron incendios de pasto en la cuadra 3100 de Dudley Road en Kilgore y otro más al noreste del condado Ross, donde el fuego consumió 4 acres de pasto. Para enterarse más, vea los noticieros de CBS Canal 19. Les ha informado Juan Martín Ovalle para La Invasora, siempre informando a la comunidad.
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1: Otra semana con temperaturas por encima de los 100 grados. Hoy lunes la máxima llega a 104, la mínima en 80. Mañana martes 104 grados también, mínima 81. El miércoles 102 grados, mínima 78. Y el jueves también los tres dígitos con máxima 100, mínima 74. El viernes 99 grados pronosticados. Para La Invasora, con el pronóstico del tiempo, Juan Martino Valle, el padrino de La Invasora.
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0: para ti. Para mi teacher, mi profesor. My professor. Dicen que yo tengo dos manzanas muy buenas. Y le traigo dos manzanitas. A mi querido teacher, mi profesor. Teacher, two manzanas for you, for your mouth, for your stomach. Toma de sus manzanas, dos, anótenlas. One, two, uno, dos, uno, dos, uno, dos.
1: Apúntele, Pao trae dos manzanas más adelante. Vamos a averiguar cuántas trae el feo. Súmalas y en la próxima hora, si tienes la cantidad exacta, te ganas $1,000. O más. Suerte, porque quien no le atine, pierde el dinero, pero mañana se acumula. Entonces mañana serían 2,000.
0: Está chido.
1: Para el otro día 3,000. ¿Se lo ganarán o no? Averígualo ya más adelante. Vamos a recibir con nosotros directamente desde Guadalajara, Jalisco, México, tierra de la birria, de la torta ahogada. Ahí está mi compita, Gabo Sáenz. ¡Gabo!
2: ¿Qué
1: onda, mi Gabo?
2: ¿Qué pasa, muchachos? ¿Cómo están? Qué gusto saludarlos. Feliz lunes a todos. Inicio de semana.
1: ¿Qué pasa, Gabo?
2: Lo único malo.
1: ¿No te llegó el email? Te veo. Compadre,
3: ¿cómo lo ves?
1: O sea,
3: ya vas a empezar.
1: Un saquito, algo, Gabo, por favor. No. O sea, es que tanta elegancia.
2: ¿Tenemos que salir de saco para tapar la panza, así como lo estás haciendo tú?
1: Gabo.
2: Ahora más pregunta, pues.
1: Entre bomberos no nos andamos pisando la manguera, güey.
0: ¿De qué?
2: Parece saco de Carlos Bonavides en el premio mayor. ¿Qué cosa,
0: saco de Huicho Domínguez? El premio mayor.
2: Sí, de Huicho Domínguez. Muy bonito tu saco, ¿eh?
1: Gracias, Gabo. A tus órdenes.
2: Ahí te quiero, amigo.
0: Hoy se vino bien elegante.
1: Igualmente.
0: Qué elegancia, Gabo. La de Francia.
1: No le llegó el correo a Gabo. Ahí disculpen las fachas.
2: Avísame.
1: Mi compa Gabo Sáenz.
2: Avísame con tiempo.
0: Gabo, a nadie le llegó el correo más que al pelón.
1: Perdón.
2: Exacto. El feo ya viene con la... Ya, esa playera ya se la conozco de 10,000 programas. ¿Qué
1: sí,
2: cosa?
1: No, y
2: ya,
1: los pantalones, güey. Los míos.
3: Playera, baboso. Es camisa.
2: Y los calzones, ni me quiero imaginar.
1: Pero de bueno, bajo ya, precio.
3: Ya los has visto.
2: Exactamente.
1: Oye, Gabo, bueno, platícanos. Jornada 5. ¿Qué pasó?
3: ¿Está contento?
2: Sí, señor. Su Atlante. Sí. Usted que decía que su Atlante.
3: Los
2: que hay que tener cuidado con el Atlante. Que andaba muy bien y que no sé qué. Que el Piojo y todo. Pues ya me lo aventaron al lugar 13 de la competencia.
1: Ándele.
2: Terminó jugando contra los Tigres. Sí, hubo una tarjeta roja para los Potros de Hierro. Ganaron los Tigres, que por cierto, los Tigres nombraron a Víctor Manuel Vucetich como director deportivo. Votaron a Torrado y dejaron a Víctor Manuel Vucetich, y también es el técnico del equipo, y que él va a tomar la decisión de quién se va a quedar como técnico. Así que bueno,

0: fiesta. También quien sorprendió fue Rayados, porque terminó perdiendo con León de visita por 2-0. Este equipo de Rayados que andaba imparable la jornada pasada, metiéndole goles a diestra y siniestra el conjunto de Juárez. El Toluca ganó el día viernes 2-1 al Querétaro. También hubo tarjeta, muchas rojas el viernes, una roja para el Atlante, roja para León, roja para el conjunto de Toluca. Y bueno, con situaciones medio raras, pero el América terminó ganando por 2-1.
1: A ver, hay un penal.
0: Hay un penal. Hay un penal.
2: Clarísimo.
0: Que no es, habrá que ver la jugada. Y hay otra jugada a favor del conjunto de Juárez, que lo mete el gol Estupiñán, que dicen que estaba en línea. Pero bueno, el partido lo terminó ganando el América 2-1 y permanece en la parte alta del campeonato. El conjunto de Puebla ya el sábado le termina ganando 3-2 a Santos en un juegazo. La verdad, uno dice al principio Puebla contra Santos, pues nadie lo va a ver, pues terminó siendo un juegazo, 3-2 ese partido. Van 10 minutos y ya había 2 goles en el partido. Bueno, también después de un aguacero tremendo, el partido estaba pactado para jugarse a las 5 de la tarde en la ciudad de Guadalajara. Se terminó jugando a las 7:30, una lluvia de verdad torrencial, una tormenta que cayó en Guadalajara, que no solamente afectó a la cancha del Estadio Akron, sino en toda la ciudad hubo inundaciones por ahí. Lamentablemente parece, y se habla de pérdidas de personas, que terminó arrastrando la corriente. Ay, que no fue una tormenta de verdad brutal.
3: Sí,
0: se pueden por ahí revisar las redes sociales.
3: Diluvio.
0: Espectacular, pero bueno, la verdad lamentable por esta situación. Que bueno, pues ahí estuvo 2 horas y media para que se pudiera llevar a cabo el partido. Empezó a 7:30 cuando estaba pactado a las 5 horas local, pero el Guadalajara le ganó al conjunto de por 5-2 al conjunto de Gil Mora. Y bueno, terminó siendo un partido espectacular para el Guadalajara, que por cierto, unas declaraciones desagradables de Sebastián Abreu, diciendo que ellos tenían más mexicanos que Chivas, que porque Chivas tenía mexicoamericanos. Híjole, si el señor no conoce la Constitución y no sabe de lo que está hablando el señor Abreu, incluso tiene un hijo que nació en la Ciudad de México, que tiene nacionalidad uruguaya e italiana, entonces creo que también se anda pisando los callos. Y yo revisé la alineación del conjunto de Xolos, inició con 3 jugadores extranjeros, el Guadalajara solamente con Álvarez, que es mexicoamericano. Después Chivas metió a Brian Gutiérrez, sacó a Efraín, solamente mexicoamericano, y el conjunto de Xolos metió otros 2 extranjeros. Entonces, que no diga tarugadas el loco Abreu. Lo único que hizo fue desviar la atención para no hablar de los 5 goles y el baile que le metió el conjunto del Guadalajara.
3: Dolido.
0: El conjunto de Cruz Azul, el campeón del fútbol mexicano, perdió con el Atlas como local 2-0, que anda imparable el conjunto rojinegro, terminó ganando y el Atlas ya es segundo de la tabla general debajo del América. Cuarto es el Guadalajara. Y el día de ayer, el Atlético de San Luis le iba ganando al Pachuca 1-0 y al minuto 92-93, cuando se habían agregado 5, Moreno, el portero del Pachuca, sí, se fue a rematar al arco y terminó haciendo el gol del empate 1-1 el conjunto de los Tuzos del Pachuca y el San Luis, y en un partido somnífero, ahí estuvimos a través de TUDN Radio, así como también estuvimos en el Cruz Azul contra el Atlas. No, terrible el partido, pasado por agua desde que inició, también toda lluvia, todo el partido. Y aparte aburridísimo, terminó empatando el partido Pumas y el conjunto de Necaxa. Los goles están en mi Instagram para que los puedan revisar ahí en las redes sociales.
1: Así está de buenas el
0: América
1: Gabo.
0: Es primero.
1: ¿Qué le pasó el fin de semana que anda con sonrisota? La mujer le dio postre, ¿vale? Una goliza. Estuvo bien chapa el partido. Véanlo en mi Instagram. ¿Por qué andas tan feliz, Gabo?
3: Tuvo luna de miel.
2: Trae una sonrisa imborrable. No, está bien. Está contento.
1: Te veo
0: yo
1: muy
0: contento. Soy una
1: contento.
0: Persona feliz. ¿Por qué? ¿Por qué me toman como una persona feliz?
1: No hay días que y metieron goles. Y se pasó. Pero hoy.
0: Todo bien, ganado mis Chivas.
2: Hiciste la tarea anoche, ¿verdad? Hiciste la tarea. Está bien.
4: Le dieron para sus chicles.
2: Bien, Gabo.
3: Desayunó aparte.
0: Hasta para llevar, me dieron topper.
1: ¡Ay, le ganó el topper, mi Gabo!
0: El América está en primer lugar, el Atlas es segundo, Toluca es tercero, el Guadalajara es cuarto lugar, le sigue el Puebla, Xolos, Rayados y el conjunto de León en la octava posición. Pumas es noveno del campeonato.
2: Oye, Gabo,
0: ese es el tema.
2: Pero increíble, o sea, si la liguilla ya fuera ahorita, dos grandes de la Liga MX se quedarían, no tres. Estamos hablando de, bueno, Tigres es debatible, pero estamos hablando de que Pachuca no entraría, no entrarían Pumas, no entraría Cruz Azul, o sea, ¿qué les está pasando a estos equipos, así es, campeones?
0: Así es. La verdad es que, bueno, sí, sí llama la atención lo de Cruz Azul. Ya es muchas derrotas consecutivas de Wiki. Ya empiezan a presionar. Incluso después del partido, nadie saludó a Wiki, ¿eh?
2: Venga.
0: Ninguno de los jugadores, todos se fueron directo al vestuario y Wiki nadie lo peló.
1: Wiki.
2: Increíble. La situación
0: así que bueno, pues bueno, hay que esperar.
2: Digo, todavía falta, es apenas jornada 5. Pero estos grandes de la Liga MX se pueden perder la liguilla. A ver, hablemos un poquito.
3: ¿De qué?
2: De Argentina. Porque sabemos que en el Mundial sucedió un acontecimiento hasta cierto punto. Sí, penoso, controversial. Y ya llegó a la sanción por parte de la FIFA. ¿Qué está pasando, Gabo?
1: 5 años después.
0: Sí, bueno, salieron las sanciones precisamente después del partido de la final, en la cual, bueno, pues de los más afectados fue Paredes, también Nahuel Molina. Paredes tuvo 10 partidos de suspensión a nivel internacional y una multa de $90,000. Molina también recibió 7 partidos de suspensión y una multa de $90,000. Thiago Almada fue sancionado con un partido y $30,000. Así que, bueno, pues ahí está todo por el tema. Aparte, la AFA Fernández fue multada por $321,000 por conducta incorrecta y discriminación.
1: Oye,
0: así que, bueno, muchas cosas que pasaron ahí. Y, bueno, al final salió una sanción. Me parece muy bien sancionada.
1: Gabo, ¿cómo definieron esto? ¿Cómo saben que son $90,000 y no $200,000? ¿En qué se basaron?
0: Se supone que hay un código y hay un reglamento, entonces ahí tienes que checarlo y más o menos vienen las multas que van poniendo para estas situaciones. Entonces, lo importante es que se sentó un precedente, porque esto no podía pasar desapercibido y solamente que se dejara que hubiera pasado. A mí me parece que se lo merecía la gente de la selección argentina, porque ellos fueron a provocar, hablaban de que provocaban y ellos también provocaron en otros partidos, incluso festejando así para tratar de escuchar, se suponen los gritos de la gente. Y bueno, creo que pues bueno, al final termina siendo el fútbol el que gana. Y en la final, bueno, pues nada que alegar. La verdad, les pegaron un baile. O sea, los hicieron ver muy mal a la selección argentina. Y bueno, pues eso ya, las sanciones ahí están. También hablabas, mi querido Pelón, del tema del Leagues Cup. Mañana inician los cuartos de final, donde se van a enfrentar el conjunto de Rayados contra Chicago Fire, el conjunto de León contra Real Salt Lake, y para el día miércoles estará jugando el Deportivo Toluca, el conjunto de Toluca contra Austin, y el América contra Columbus. Así que bueno, pues ahí está precisamente esta situación de
2: semana movidita, de semana movidita, jornada 5, o sea, viaje, Leagues Cup, viaje, jornada 6, qué rollo, o sea, me los traen.
0: ¿Ya empezaste a llorar? ¿Ya empezaste a llorar?
2: No, yo nomás estoy diciendo, digo, papi, aquí nadie llora, aún así estamos, mira, hasta arriba y en la cima.
0: Querétaro, Santos, Juárez, Cáscara,
1: tranquilo. El Pelón con ese outfit no puede llorar.
2: 3 semanas.
3: ¿Por qué?
2: Y se viene el Clásico Nacional, no pasa nada.
0: El señor Huicho Domínguez, tiene dinero el señor Huicho Domínguez.
2: Así, pero con la del América voy a estar en el Clásico.
0: Aviéntate la del premio mayor.
2: La verdad, te pido una disculpita, Gabo, por opacarte con tanta elegancia. Sí, luego tú llegaste todo fodongote, todo gacho.
1: Es que creo que la gente no te ha visto todo el outfit completo. Cáiganle a YouTube @buenomalafeo para que vean cómo viene vestido Raúl Molina el día de hoy.
2: Sí, pero sí le pido
1: blanco,
2: disculpita a Gabo Sainz por hacerlo ver tan mal.
3: Ya agarró trabajo en el circo, el Pelón.
2: Un cronista tan importante.
0: De anunciador.
1: Julio regalado, pero ya
2: Gabo,
1: estamos en agosto.
2: ¿Dónde la gente te sigue en redes sociales, Gabo? Que estén bien al pendiente, porfa.
0: Me pueden seguir en el ex como arroba Gabo Sainz, también en Facebook Gabo Sainz y en el Instagram y TikTok Gabo Sainz 1. Mucha gente mandó saludos ahí para el Melolengo y demás. ¿Y qué más, mi querido Feo? ¿Dónde más para vivir al máximo?
3: En el OnlyFans, Bigfoot Fatto.

0: enseguida volvemos con esto. 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
1: Oigan, fuera de broma, ayer yo soñé con alguien. Al señor querido, ahorita les voy a
2: platicar. ¿De aquí del estudio?
1: No. Se emocionan, no. Pero soñé con alguien y dije, ala, ¿qué significará esto?
3: ¿Pero vivo o muerto ese alguien?
1: Vivo. Okay. Y fíjate que vamos a hablar con nuestro esotérico, el más top in the world. ¿Qué significa soñar con un ser querido? Puede estar vivo o fallecido. ¿Se acuerdan que ustedes dos me contaron que ustedes soñaron con sus mamás?
3: Fíjate que yo por primera vez
2: en tu vida, desde que falleció,
3: en 5 años que lamentablemente mi mami ya murió, soñé con ella por primera vez. Pero también fue un día muy, muy interesante.
1: Sí.
3: Ahorita lo platicamos con el esotérico.
1: Uy, no se vayan, porque si le quieren preguntar, soñaron con alguien, tienen alguna duda, quieren que les lea las cartas, él es el number one in the world, así que caigan en la YouTube. Y ahorita viene José.
3: ¡Isaías! Y también lo que se viene enseguidita, atención, las ricas manzanas del bueno, la mala y el feo. ¿Cuántas trae mi compita el feo?
2: ¡Oh, my God!
3: Pao ya nos dijo su cantidad.
1: Ya les dije.
3: Ahorita viene la cantidad del feo, enseguidita, para que te ganes $1,000 o más.

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1: buscamos llamada ganadora, hola.
0: Nos dices cuánta recibió el maestro ese día. Le atinas.

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0: cantidad que el día de hoy le trajo al profe de manzanas.
1: Ya le dije.
0: Espero lo hayan apuntado. Yes. Y ahora sí, ha llegado el momento de que mi compa el feo nos diga cuántas manzanas le trae al profe. Venga, feo.
2: Ahí te va. Hoy, porque el profe viene bien bonito y bien brilloso. Y bien hermoso. Y todo lo que termine en oso. No baboso. ¡Le traje!

0: ¿Esposo?
1: No. No, no, sí se bañó. Le traje. No, se vino desde Chihuahua.
2: Ya lleva 3 días con el mismo traje. Es algún rollo.
3: Es que es rentado. Es rentado. Mañana lo entrego. Mañana.
1: Usted los calzones, aprovecha, profe. Sí. Al revés, ¿eh?
3: Venga.
1: Como para que digan que se cambió.
3: Como igual que los calcetines.
2: Asco.
1: ¡Dos manzanas le traje al profe!
3: ¡Dos manzanas!
1: ¡Dos manzanas le traje al profe!
3: Apúntele. Dos manzanas en la próxima hora. ¿Ah, ¿Cuántas le trajo Pau? ¿Cuántas trajo el feo? ¿Cuál es la cantidad? Gánate $1,000 o más. Ajá. Mucha, mucha suerte.
2: Oigan, hay veces que uno está en la meme time y de repente rico, uno empieza a soñar cosas bien acá. Pero de repente uno sueña con seres queridos o con personas importantes que estuvieron en tu vida, que están en tu vida o que ya no están aquí. Y dices, ¿qué significará este sueño? Hablé con esta persona, me quería decir algo, estuve en tal lugar. ¿Qué significará? Y uno se queda con la espinita de, oh my God,
1: fíjate que,
2: ¿qué está pasando? Ustedes dos me platicaron que soñaron con sus mamás, con lamentablemente. Sus mamás ya no están aquí, están en el cielito cuidándolos. Pero está cañón soñar con eso. Para hablar de los sueños, tenemos a nuestro experto esotérico, el más ganador, el más top, para explicarnos. Chicos, ¿están listos para que les digan por qué soñaron con su mamá?
3: A ver.
2: Con ustedes, José
3: Isaías. ¿Qué onda? José, José. ¡Ay, qué perra! Ven, José, la elegancia. Cáguenle a YouTube, arroba bueno mala feo, para que lo vean.
1: Y el brillo del salón.
3: A él sí le llegó el meo.
1: El mensaje.
4: Hola, muy buenos días, chicos.
3: ¿Cómo buenos días.
4: Y lunes, comenzando una semana. Ajá. Positivos. Y bueno, ¿a dónde vas a ir? ¿A dónde vas a ir con ese traje?
2: ¿Verdad?
3: Es que vengo
2: todos
3: de...
2: Todos lo recibimos así, como de, ¿qué onda? ¿Qué pato, cuacua?
3: Estamos de festejo, José, toda la semana. Es el bueno, la mala y el feo fest ya este domingo. Entonces, de una vez.
2: Está vivo.
1: Ladies okay, and
4: perfecto. Prometo el jueves también salir de traje.
3: ¡Eso!
2: ¡Ala, ala!
3: Bien, qué José. Bien.
2: Eso es ser buen amigo, ¿eh? Eso es ser buen amigo.
3: Por supuesto.
2: No dejarte solo.
4: Unirnos a la causa.
3: Te ves muy, muy elegante de todos modos el día de hoy. Oye, José, ¿qué significa soñar con personas que ya no están en este plano? O sea, ya, por ejemplo, a mí me tocó soñar con mi jefita fallecida, pero se me hizo muy interesante cómo sucedió. Andaba yo en el Ecuador, visito una aldea de naturales, así le llaman allá en el Ecuador.
1: Chamanes.
3: De naturales. Un chamán me toca y me dice, no, que mira, que tú eres así, tú eres asado y no sé qué. De hecho, me ofreció una limpia, la cual dije yo, no, gracias. No, creo que no la necesito.
2: Fue después de lo del chamán.
3: Fue despuesito del chamán.
2: Me voy a
3: dormir, estamos en plena jungla y soñé a mi mamá, lo que nunca.
2: Dios mío.
3: Cinco años de fallecida. Llegó a saludarme, venía de una manera muy, muy bonita, mi mamá muy limpia, muy no sé qué, esto y lo otro, la abrazo, le platico de que mi hija se acaba de comprometer, ahí viene una boda.
2: Bodorrio.
3: Me dijo, ahí voy a estar. Luego también le platiqué de que mi hermana había perdido su anillo de matrimonio. Ajá. Porque lo perdió mi hermana, se quedó con él y lo perdió. Y le mandó también saludos a mi hermana, muy al estilo de mi jefa, y fue todo, José. O sea, pero ¿por qué? Sí, ¿qué significa eso?
4: Aquí es muy importante esto porque muchas de las veces son unos simples sueños, en lo que viene siendo la clasificación de los sueños, lo que viene soñar con personas fallecidas, familiares o amistades, es una clasificación muy importante y muy interesante. ¿Por qué? Porque simplemente algunas veces va a ser un sueño normal que no tiene que ver con un mensaje, ni con un saludo, ni con nada. Pero en este caso en especial, lo que es tu experiencia que tuviste allá, sí tiene que ver con un mensaje. Mensaje de tu mami. ¿Por qué digo un mensaje de tu mami? Porque tú viste que hubo anteriormente una ceremonia o una limpia, la cual te abrió el portal para estar con tu mamá. ¿Por qué te digo esto y por qué lo comprobamos? Uno, porque después de una ceremonia, una limpia, se abre ese canal. Número dos, tú tenías mucho tiempo sin soñarla, la sueñas.
3: Jamás la había soñado.
4: Otro dato muy importante.
3: Jamás.
4: Y el número tres, que es lo más verídico, es que tú relacionas cosas del presente con el sueño. Por ejemplo, le comentas de tu hermana. Tu mamá saluda a tu hermana, tú le comentas del enlace matrimonial que va a haber. O sea, hay algo del presente relacionado con ese sueño. Entonces, no fue coincidencia.
3: Sí, o sea,
4: fue nada de...
3: Serían todas las cosas familiares que están pasando ahorita.
2: Se quería comunicar con él, le quería dar una señal, quería que hiciera algo.
3: Qué raro.
2: O sea, ¿cómo sabes si es un sueño?
4: No.
2: O es un, hey, haz esto, haz el otro.
3: O coincidencia nada más, qué raro, ¿no?
4: Ajá. aquí lo importante es donde sabemos que fue un mensaje, más que nada un mensaje de tranquilidad, un mensaje de consuelo y un mensaje de estar en contacto, es porque sabemos que tú estás aparentemente consciente en el sueño. ¿Por qué consciente? Entre comillas, porque relacionas cosas del presente al sueño. O sea, tú le mencionas de tu hermana, tú le mencionas del enlace matrimonial. O sea, hay una realidad en sueño y contesta el mensaje. ¿Cómo sabemos nosotros que es realmente un sueño que no tiene que ver con la realidad ni con un mensaje? Cuando uno sueña y dice, ay, bueno, soñé cuando estaba chiquito y ella estaba. Ok, eso es un sueño de recuerdo. O ¿sabes qué? Soñé que estábamos en tal parte, no sé dónde, pero me decía, pero no me decía. Entonces, esos son sueños de memoria o sueños de recuerdo. Pero el sueño que tú tuviste no lo llamaría sueño, sino yo lo llamaría lo que viene siendo un contacto a través de un sueño en el cual te dio un mensaje.
2: Ay, Jesús. Oye, querido, ¿y cómo podemos saber qué nos quieren comunicar o qué nos quieren decir? Porque hay veces que sueñas con alguien, a lo mejor que ya no está en este mundo y no te habla, o solo nada más ves su presencia. O incluso estás dormido y sientes que pasan las cosas, o está muy vívido. ¿Qué pasa con eso?
4: Sí, aquí muchas de las veces en los sueños no se tiene que manifestar el habla o la comunicación. Aquí se tiene que manifestar lo que viene siendo la percepción o la intuición. No sé si a ustedes les han pasado que dicen, bueno, yo soñé a mi tía, pero mi tía la veía, no me hablaba, pero se veía angustiada, se veía preocupada. Entonces ahí sí hay un intercambio de intuición o de comunicación por telepatía. Entonces aquí lo importante es realmente relacionar cómo lo sueñas, de qué manera el sueño, y de ahí se saca un significado, porque no tenemos que muchas de las veces revolver lo que es un sueño normal, un sueño que no tiene significado, a un sueño vivencial como lo tuvo aquí.
3: Oye, José, y lo raro es de que en el sueño tú sabes que esta persona ya no está en nuestro plano, o sea, sabes que está muerta y se lo dices.
4: Así es.
3: No, yo sí se lo dije, mamá, le extraño mucho, sabía que no estaba aquí.
4: Ahí sí ponemos lo que viene siendo el razonamiento o el presente con lo que viene siendo el mensaje o la comunicación. Por eso yo te puedo decir que no fue un sueño, sí fue una comunicación. Wow. Hay gente que dice, ¿sabes qué? Yo estaba soñando, pero sabía que fulanito no estaba ya vivo, o parenganito, yo sabía que esto iba a pasar. Esos no son sueños. Ahí ya mezclamos lo que viene sueños premonitorios. Por eso es bueno saber lo que viene siendo, cuál es la clasificación dentro del esoterismo o dentro de lo que viene siendo el lado espiritual de los sueños. Pero lo tuyo fue una vivencia, yo no la catalogaría como un sueño. ¿Por qué? Porque hubo un previo donde se abre el portal para que tú tengas una comunicación, y ella, en pocas palabras, yo te puedo asegurar que te trató de decir que tanto el enlace matrimonial que va a haber, va a estar todo bien, va a estar tranquila, y también lo más importante es que te dice que va a estar presente.
3: Uy,
4: un acontecimiento que está por pasar,
1: que aparezca allí.
4: Y de mí te acuerdas que va a mandar una señal importante. Va a mandar una señal importante el día de ese evento.
3: Dios quiera.
4: Una paloma, algo que lo vas a ver, te va a tocar el corazón y dale gracias de que está presente.
3: Bendito
2: sea. Qué bendición.
3: Oye, feo, a ti también te pasó algo similar, ¿no?
1: Yo soñé a mi mamá. Soñé a mi mamá. Mi mamá ya falleció hace mucho, ¿no? Y luego yo estaba dormido y de repente suena el celular en el sueño. En el sueño. Y lo contesto y me dice la frase que normalmente decía cuando contestábamos. ¿Qué pacho? Y me sacó de onda en el sueño.
3: Y sabías que estaba muerta.
1: Sí, pues sí, eso hace, antes de que soñara el pelón a su mamá, hace como 2 meses.
3: Sí.
1: Y me dice,
3: ¿no andarán juntas allá?
1: A lo mejor andan de party nomás.
3: Sí, que andan ahí pisteando.
1: No, y le pregunto, amá, yo oía voces detrás de, le digo, amá, ¿dónde andas? Y me dice, acá estoy con don Germán arreglando los papeles de la casa. Y me hice tanto choque en el sueño que me despierto.
2: Sí.
1: Yo quería que durara más, pero no duró. Al día siguiente le hablo a mi hermana para contarle y me dice, ¿qué crees? ¿Qué pasó? Pues tenemos que ir todos a arreglar el problema.
3: ¿Qué?
1: De la casa que dejó mi mamá ¿cómo se dice? ¿Intestada?
3: Intestada.
1: Dice, porque la va a quitar el gobierno.
2: No manches.
1: ¿Qué?
3: ¿Y don Germán? ¿Quién es el don Germán?
1: Que era supuestamente un notario que ella tenía.
3: ¡Órale!
1: Dice que ella había dejado unos papeles con don Germán, un notario, y el señor sí existe. Yo no sabía de eso.
3: ¿Y se llama Germán?
1: Y se llama Germán, y yo no sabía.
2: Está muy cañón eso,
1: la neta. No sabía yo que mi mamá pues era dueña de esa casa y pensé que la había regalado. Te lo juro. Pero
2: es una señal,
1: después,
2: es una señal, Josecito.
4: Aquí es muy importante porque aquí estamos hablando, dentro de esta clasificación, estamos entrando en sueños premonitorios con acercamiento a un familiar. ¿Qué son los sueños premonitorios? Se interpreta como un sueño que aparece para anticipar un acontecimiento. Entonces aquí te está anticipando del acontecimiento que ya sabías, y aquí lo más importante es que, como dicen por ahí, fue sueño premonitorio, pero dentro nuevamente hablamos de un contacto. ¿Por qué? Porque vas a ver que todo lo que sucedió no fue sueño, sino fue una vivencia que iba a pasar al día siguiente. Entonces, yo te pudiera decir también, Feo, que esto no es un simple sueño. Esto fue un aviso por parte de tu mamá que pusieran manos a la obra de arreglar eso, y era algo que ella tenía pendiente desde hace años. Oye bien lo que te digo, desde hace años, porque ustedes no sabían absolutamente ni que era parte de esa vivienda o de esa casa. Ahora, ya que están trabajando en eso, denle, préndanle una vela y denle las gracias por el aviso, y que ya esté tranquila, que siga descansando, porque ese pendiente que traía en tanto tiempo ya se va a resolver.
1: Deja tú, mi hermana, bueno, cuando le conté, se quedó como 2 minutos en pausa.
2: Sí.
1: Y así, y hey, ahí estás.
2: Es que sí da cosa. Oye, Josecito, y soñar con las personas que ya fallecieron, ¿es igual que soñar con los vivos o son diferentes señales? Porque a lo mejor hay veces que no has visto hace mucho tiempo a un familiar, a un amigo, a un conocido, a un ex, a la ex, o sea, lo que sea, y de repente soñar con estas personas, ¿también son señales o eso no tiene nada que ver?
3: A ver, regresamos con la respuesta a continuación.
2: Ay, como de novela me quedé.
3: 1-855-370-3100.
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3: Señores, estamos con Esotérico.
4: Nos caímos,
3: mi compadre.
4: No sé qué sucedió.
3: No, pero no te preocupes.
4: Bueno, aquí, al estar hablando esto de esoterismo, siempre algunas veces pasa lo que
3: las energías. Tenemos a José Isaías con nosotros.
2: Así
3: preguntas 1-855-370-3100. A ver, José, soñar con alguien que...
2: Con los vivos.
3: Los vivos, ¿qué onda? ¿Qué significa?
2: Con alguien que no has visto hace mucho tiempo, que viste en tu niñez, algún familiar, alguien que no, que ya no le hablas, están peleados. ¿Esos son señales o nada más son sueños?
4: Yo siempre he dicho, cuando nosotros tenemos un sueño que está relacionado con algo que estamos viviendo en el presente, es un simple sueño. Te voy a dar un ejemplo. Si yo hoy voy y me iba a pasar un accidente, y en la noche sueño que me accidento, no quiere decir que me va a pasar nuevamente ese accidente, sino nuestro subconsciente queda esa información tan marcada que uno lo sueña. Si durante el día tú piensas en alguien y piensas y piensas y piensas y lo sueñas, ese es un simple sueño. Personas que no están ligadas a ninguna conversación, a ningún acontecimiento en el presente o días anteriores, eso sí nos pueden hablar de un mensaje. Por eso es bueno saber qué sueñas, cómo lo sueñas, el color, o sea, el detalle del sueño, y de esa manera le damos una interpretación.
2: Ay, Jesús, ¿no sabes cómo están explotando las líneas y el YouTube arroba bueno mala feo? Si le quieren preguntar algo a José Isaías, conéctense o llámenos. Está Rosita. Hello, Will Rosa.
6: Hola.
2: Rosa, ¿qué le quieres preguntar al esotérico más top in the world, José Isaías?
6: Son tres preguntas.
2: Hola.
6: Perdón.
2: Pregúntale.
6: Yo siempre digo porque algo va a pasar. Y la segunda es que yo siempre sueño brujas y siempre sueño agua.
2: Hola.
4: Ok. ¿Cómo es el agua? ¿Cómo la sueñas? ¿Sucia? ¿La sueñas transparente? ¿Cómo la sueñas?
6: Sucia o transparente, pero siempre sueño como que se ahoga uno de mis hijos y siempre tengo miedo.
2: Ay, qué feo, Dios mío santo.
4: Sí, aquí es importante, ¿por qué? Porque los sueños de agua sucia y sueños de que alguien se puede ahogar, y si nosotros metemos que en esos tiempos también sueña brujas, esto tiene que ver con miedos ocultos o energía negativa. Yo sí te voy a pedir que pongas mucha atención, ¿qué día sueñas eso? Por ejemplo, si hoy soñaste eso, tienes que ver qué sucedió 2 días anteriores, con quién conviviste, con quién tuviste noticias, porque tienes tiene que ver mucho energía negativa de esa persona o de las personas con que conviviste. Y ten mucho cuidado con miedos ocultos. Tú le tienes miedo a un temor que a lo mejor le suceda algo a ese hijo y por eso sueñas que ese hijo se ahoga. Entonces hay que trabajar mucho en lo que viene siendo tu sueño, tus miedos ocultos, por favor.
3: Mucha suerte, Rosita. Mira, tenemos a Edgar con nosotros. Edgar, tu pregunta, por favor, para José Isaías.
2: Ay, Edgarcito.
5: Buenos días. Buenos días, José. Una pregunta. Soñé con mi niña. Tengo una niña de 5 años. Según que íbamos cerca de una playa y hay un barranco, dice, casi estaba a punto de caerse, pero y llegó mi esposa y me decía, ¿qué pasó con la niña? Todo, y llegó un angelito para ayudarme, para rescatarme. Entonces me levanté asustado y la niña no estaba conmigo, ya se había ido en el otro cuarto con su hermano. Entonces por eso preguntaba qué significa ese sueño.
4: Okay. Dos significados le damos a tu sueño. Uno, debes de estar tranquilo porque el soñar este tipo de cosas con el pequeño que tiene que ver con cosas angelicales significa protección, ¿ok? Hay protección ante la criatura. Pero el lado donde tú sueñas que la persona cae un barranco es mucho miedo al fracaso. Tienes que ver a qué le estás teniendo miedo a fracasar o puede presentarse lo que viene siendo ansiedades, ya sea en tu persona o personas que se encuentran a tu alrededor. Entonces, cuidado con ansiedades, cuidado con depresiones. El lado positivo de este sueño es no te preocupes por la criatura que tú sueñas que le sucede esto. Esta criatura está protegida con su ángel de la guarda, que ya hemos hablado en algunos programas de nuestros ángeles de la guarda. Bueno. Entonces, tú tranquilo, mejor trabaja en ansiedades, en depresiones o cuestiones que tienen que ver con salud mental, ya sea tú, tu pareja o alguien muy cercano a la familia.
3: Perfecto, suerte, okay. Edgar. José Isaías, ¿dónde la gente te puede seguir en redes sociales o te pueden llamar para hacerte preguntas, por favor?
4: Sí, bueno, todas las redes sociales, José Isaías Esoterista, todas, TikTok, Instagram, Facebook, todas, y también al teléfono 888-736-5556, 888-736-5556.
3: Eso, José, tenemos muchas preguntas. ¿Te quedas con nosotros un ratito, por favor?
2: Sí, no te claro vayas, que sí. Eso, la cáigale. Gente se está volviendo loca.
3: YouTube, arroba, bueno, mala, feo. Más adelante, ¿quién si quiere ganar $1,000 o más? Atención, porque vienen las ricas manzanas del bueno, la mala y el feo. Todavía no, cuando lo indiquemos, te comunicas 1-855-370-3100. ¿Escuchaste cuántas traía el feo, cuántas traía Pao? Suerte, ¿eh? Suerte.

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0: mala y el feo. $1,000. ¿Qué te puedes ganar? $1,000 o más. ¿Cómo funciona esta promoción? Es algo sencillito. Lo que tienes que hacer es escucharnos entre 6 y 7, hora del Pacífico, que fue la hora anterior. Pao Sasso llega con cierta cantidad todos los días para el profe. Ya no lo dijo. Luego llega mi compa el feo, también con cierta cantidad. Esas dos cantidades, súmala. En esa hora, llamada ganadora.
1: Caminito.
0: Suerte. Te puedes ganar ese dinero. Para regreso a clases. Qué perrón. Oye,
2: ayudaza, ¿eh? Todo está carísimo. Los uniformes, los cuadernos, las plumas. Todo es un dolor.
3: Si te sobra una lanita de esos, ¿qué ganaste después de haber comprado todos los útiles escolares de los chamacos? Lo que necesitas. Pues te vas a dar un masajito que bien te lo merece.
0: Buscamos llamada ganadora. Bueno, bueno.
2: Halloween.
0: Bueno.
3: Bueno.
0: Bueno, a la una, llamada. ¿Sí? ¿Cómo te llamas?
4: Ana.
2: Anita, ¿de dónde eres, preciosa?
4: De Milwaukee, Wisconsin.
0: ¡Milwaukee! ¡Wisconsin, baby! Mecha, ¿qué tal, eh?
2: ¡Qué bonito!
3: Está bien lejos.
0: ¡My God, I love! ¡I'm from Wisconsin, baby!
3: ¡Oh, sí, sí!
0: No, you're not from Wisconsin. Usted es de Guanajuato, no se haga don Tel.
2: ¿Y dónde naciste, manita?
3: Ya agarró su brinca.
4: ¿En California?
2: Oh my God.
0: ¿Qué parte naciste? LA, Bay Area, San Diego, Bakersfield, Fresno.
4: Modesto.
0: Modesto.
3: Oh my God, baby.
0: ¿Y qué hacemos hasta los Wisconsin? ¿Te casaste? ¿Fuiste a estudiar, a trabajar? ¿Qué pasó?
3: Cheaper life.
4: Pues aquí casi viví toda mi vida.
0: Ok. Muy bien.
2: Desde Pimpolla.
0: Desde morrita.
2: Chido. Oye, mamita, ¿y qué haces con este billullo si te lo llevas? ¿En qué te lo vas a gastar? ¿Invertir? ¿Poner?
4: Pues me va a ayudar mucho con los biles.
3: Ay, qué bonito.
0: ¿Está caro? ¿Está caro allá en Wisconsin?
4: Disculpe.
2: Que sí, está carísimo.
3: It's expensive, very expensive.
4: No, todo ya está bien caro.
0: No. Todo. ¿Eh? ¿Todo? La renta, sí. Todo.
3: Pero eso es donde quiera ahorita.
0: ¿Cuánto
3: con
0: pagas?
2: Está bien intenso.
0: De renta, de mortgage.
4: ¿1,000?
0: ¿1,000?
3: No, está bien.
0: No, ni tan caro.
3: Pues no.
0: Pero si aliviana. $1,000. Oye, mi amor, sí escuchaste la hora anterior, ¿verdad?
4: Sí.
0: Muy bien, perfecto.
2: Escuchen todo el show completo, es una delicia para su oído.
0: Como las manzanas. Paladar. Qué rico. Oye, ¿en qué trabajas?
4: Soy ama de casa.
0: Órale.
2: Oh. Mi reina hermosa, ese es el trabajo más pesado.
3: Porque no tiene nada que hacer.
2: Ah, usted póngase a limpiar una casa, atender a los niños y hacer todo en una casa. Sí. No va a aguantar.
3: No sé, en Wisconsin, very late, ya es como el mediodía en Wisconsin.
2: No. ¿Sí?
0: No, son que las 10, ¿no? ¿10 de la mañana o qué?
3: ¿Sabe? ¿Qué hora son ahí en Wisconsin?
0: Las 9.
2: Nine o'clock, baby.
0: Está chido, mi amor. Ahí te va, por $1,000 o más. ¿Cuántas manzanas le trajo Pao al profe en la hora anterior?
2: Yo, how much apples for the talk, for the teacher?
0: Dos.
3: Ahí la lleva.
0: ¿Segura?
2: ¿Mis dos ricas manzanas?
4: Sí.
0: Muy bien. El feo, ¿cuántas manzanas le trajo al profe?
4: Dos.
0: ¿Segura?
4: Sí.
0: Ok. ¿Cuántas son en total por $1,000?
4: Cuatro.
0: ¡Llegaron $1,000!
4: Nerviosa, contenta.
3: Ay, mi amor.
0: Uy,
3: qué bueno.
0: Te agarra a beso.
3: No, está nerviosa.
0: Ana, ni ganas tiene de hablar.
2: ¡Grita, Ana!
4: ¡Eso!
3: ¡Gritona!
0: Porque está en su casa sola, sin hacer nada.
3: Oíste el Sancho.
2: No, está feliz, está encuerada. Feliz y con tenis.
0: ¿Eh? Seguro está encuerada la Ana.
3: Ah, no creo, sí, Anita. No.
4: Ay, don telaraño, bien amargado.
0: ¿Verdad? Whatever, girl, whatever.
4: Sí,
0: ¿tú
4: siempre bien amargado.
0: Ponte a trabajar, haz algo.
2: No, no le hablas así.
0: Ya ganó. Felicidades.
2: Ay, $1,000.
0: ¿Ya llevaste a los niños a la escuela? ¿O más tarde? ¿Qué onda?
4: Sí, ya están en la escuela ya.
0: Sí. ¿Ves? Qué chido.
2: Una mujer trabajadora y ganadora.
0: Felicidades.
2: ¿Ves? Recomiéndenle.
0: Les va a dejar a los niños y regresa a dormir.
2: Recomiéndenle a las amigas, a las primas, a las hermanas, a quien sea, que todos los días se puede llevar $1,000 o más.
0: Como Anita, te queremos, Ana. Felicidades.
2: We love you.
0: Que los disfrutes, ¿eh?
2: Oigan.
3: ¡Ey!
2: Ustedes están conociendo a alguien y dicen, no, esta sí va a ser la dueña de mis quincenas.
0: Oh,
2: y tienen que llevarla en su primera cita a algún lugar. Les voy a decir, salió un estudio a donde no llevarlas a ningún hombre ni a ninguna mujer. Los peores lugares para tener tu primera cita. ¡Tan, tan, tan,
3: ¿al hotel?
2: Tan! ¿Eh? Ahorita te los cuento, feo. Cáiganle a YouTube. Sí, ¿no? Arroba bueno mala feo.
3: ¿A qué vas?
0: Y de nueva cuenta, felicidades, Anita. Se acaba de ganar esos $1,000. Mañana, otra oportunidad. Recuerda, entre 6 y 7 horas del Pacífico, Pau y el feo le traen manzanas al profe. Ajá. Entre 7 y 8 ganas. Suerte. De día.

0: que vive el amor. Y uno luego busca al amor de su vida y dice, no, yo tengo que conocerlo. Y hay personas que quieren conocer al amor de su vida, ya sea en un restaurante, en un cine, en una biblioteca, en estas aplicaciones que están digitales. Y de repente ya ven a su lady, a esa belleza que dicen, chula, I want to be with you. O la mujer que dice, hoy, I want that you crack my chicharrones.
1: Uy.
0: ¿Y sabes qué?
1: ¿Qué pasó?
0: Dicen, vamos a salir. Oh, very beautiful. Vamos a tener nuestro primer date. ¿Te parece? Sí. No te mates. Oye, vamos a tener nuestra primera cita de amor. Ahí dice el hombre, ¿a dónde la llevaré?
2: ¿O tal?
0: ¿A dónde la llevaré? ¿Qué creen? ¿Que salió un estudio? ¿A dónde no llevar en la primera cita a una mujer?
2: ¿A dónde no llevar
1: a una mujer?
0: Esto va a matar absolutamente todo el fuá.
2: Ajá.
0: Todo el sentido del amor.
2: A ver.
0: Del gusto y de la apreciación viril ante ella. ¿Están muy listos, bien, chavos?
1: Perfecto.
0: Primer lugar, donde no las deben de llevar, a un buffet.
1: A un buffet no.
0: No a un buffet.
1: ¿Por qué? Es como un restaurante. Es un restaurante.
2: Personitas si trae hambre
0: que están aquí. No voy a decir quién.
2: Pero van al buffet.
0: Que van al buffet y se sirven unos platos como si no tuviera fin. Están empanzonados. Se abren el botón del pantalón.
1: Qué rico.
0: ¡Ay, ya me llené! Dame 15 minutos y me traes más comida.
1: Oye, Pau, pero
0: es la mejor impresión para llevar a una mujer.
1: Pero espérame tantito. Tú has dicho aquí, bueno, tú, a ti en lo personal,
0: sí,
1: que te gusta un hombre que come.
0: A mí sí.
2: Entonces, pues lo vas a ver comer.
1: Entonces, supongamos que tienes una primera cita y te invitan al buffet. ¿Te gustaría o no?
0: ¡Ah, jalo!
1: ¿Ahí está?
0: Yo sí jalo.
1: Está chido, ¿no?
0: Pero no recomiendan.
1: No en lo general.
0: Te voy a decir algo. A mí me gusta ver a un hombre comer.
1: Sí.
0: A mí en lo personal. Si yo voy a comer con alguien.
1: Ajá.
0: O sea, si yo voy a comer contigo, feo. Y tú, hay una lechuga, digo, ay, no sé, come, ándale. Pero luego hay personas que se abusan del recurso, ¿no?
1: Ok.
0: Otro lugar donde dicen que no debes de llevar en tu primer date es al cine.
1: ¿Al cine no?
0: Este estudio dice que primera cita no se debe de ir al cine porque no van a hablar, no van a cotorrear, no van a conectar, no va a pasar absolutamente nada de nada.
1: Pero vas a tener algo más en común, que es, número uno, gusto al cine. Número dos, la película.
0: Pero no hablas.
1: ¿Te acuerdas cuando vimos y tal chida y
2: qué tal al revés?
0: Es que no vas a conocer a la persona.
2: Primero al cine, después al buffet.
1: Ándale.
0: Oye, no.
1: ¿Qué tal una película de terror y que te abrace ella de?
0: Es que cómo vas a dejar que te abrace un bizarro que ni topas.
1: No, el bizarro no.
2: Por eso vas a
1: ella a ti
2: con él.
1: O sea, tú la proteges a ella.
0: El punto es hablar. Tu primera cita es para conocer a la persona.
2: Pues ahí.
0: Para decir, oh, how are you? Fine, and you, and you, and you. Y conectar. Entonces, el cine, dice este estudio, que no, fuera.
1: No,
0: no importa. Es la cuarta y quinta cita. Número tres. Un antro.
2: ¿Eh?
0: Un club, un antro donde está la música fuerte. Punch, punch, punch, punch.
2: ¿Cómo puede hablar uno ahí?
0: Exactamente, feo. Porque uno no oye y de repente, ¿qué? ¿Qué? Y si hay alcohol.
2: ¿De qué colocan los calzones?
1: ¿Qué tal si le gusta perrear, le gusta bailar a ella? ¿A ti te gusta mucho bailar, Pau?
0: Pero en la primera cita no me gusta
1: bailar. Tengo una salsita, te invito a bailar salsa.
0: Primera cita no creo. O sea, nuestro primer encuentro que haya contacto físico, no sé si sea yo la más feliz. La neta, eso sí no. A mí me gusta hablar, quiero conocer. Porque a mí me enamoras con el cerebro. O sea, decir, ay, este hombre es interesante, este hombre es sexy mentalmente, qué rico. Chico. O sea, nada más un hombre que llega a conocerte y tocarte, no jalo.
2: Oye, no tengo último chance a ninguna vieja.
0: ¿Por
2: si
0: qué?
2: Todos se fijan en el cerebro, pues no tengo. Voy a la casa y se oye.
1: Nunca dejes a la chayo, güey, porque en el mundo de hoy en día vas a valer gorrito, papi.
0: Ay. Y otra cosa que dicen que no es conveniente, este estudio es a la casa de tus papás. No se te ocurra en la primera cita llevarla con la suegra. Llevarla con la familia porque dicen que puede huir esa persona y no sentir absolutamente nada de cariño.
2: Pues sí, también no la conoce.
0: Oye, imagínate que yo te llevo con mi madre el primer día que te conozco.
2: ¿Qué, mamá?
1: Estaría chido. ¿No va a cocinar la señora o qué?
0: No manches, ¿cómo crees?
1: ¿Qué tiene? Si va a mira, ahí te va, beneficio de llevarla con tu mamá. Número uno, la comida te va a salir gratis. Eso es bueno.
0: No, ¿qué es eso?
1: Número dos. Sí. Número dos, no tienes que pagar boleto de una entrada, un algo, ni nada de eso. Ajá. Eso también está chido.
0: No seas marro. Tienes que invertir en una primera cita. Cállate en mi Instagram, ahí le subí un video.
2: De
0: también.
2: ¿Qué hacer?
0: De, no, es que hay hombres que ya no quieren pagar la primera cita. No quieren ¿cómo? Absolutamente
2: ¿cobran,
0: nada.
2: ¿Cobran las mujeres?
0: No, de, oye, te invito al cine. Oye, te invito un helado. No quieren. Como el pelón que dice que prefiere llevarlo a casa de la mamá para no pagar nada.
1: Pero no, es que está chido. Son varios beneficios, está perrón. Pues
0: depende de dónde.
2: ¿Cuánto sale una cita?
0: Pues depende de lo que tú tengas, feo. Según si tu cartera, haces la cita.
2: Nah, si sale más de 100, mejor me voy al masaje.
1: Hoy no más.
2: Sí, ya está seguro todo.
0: Pero no vas a conocer al amor de tu vida, love of your life.
2: ¿Quién sabe? ¿Qué tal si la chinita se enamora de mí?

0: ¿Qué creen, muchachos? No. Pues ándale.
1: ¿Qué pasó?
0: El gato volador.
1: El gato volador.
0: No podía, ya no podía volar.
1: Ay, no.
0: Sí.
1: Le cortaron las alas.
0: Lamentablemente.
1: Pobrecito.
0: No, él no volaba con alas, era la colita.
2: ¿Cómo?
0: Se le daba vueltas con la colita. Como helicóptero, era como helicóptero, pues. Pero se la pisaron. No podía volar. Entonces dijo, voy con mi compa, el gato Félix, ¿verdad? Dijo a pedirle su carro, pa, porque necesitaba salir. No, no, para moverse, güey. Porque ya no podía, el gato volador ya no podía volar.
1: Hago como iguana, hago como rana, hago como vaca.
0: ¡Mu! Pero ustedes lo que quieren es
1: el gato volador. Qué buena rueda.
0: Llegó con su gato el Félix. Ey. Su compa, el gato Félix.
2: Ah. Estaba bien, Félix.
0: Le tocó la puerta.
1: Félix con tenis.
0: Y salió el gato Félix y dijo, ¿qué onda, gato volador? Le dijo, ¿qué rollo, gato Félix? Acá de barrio, chidote. Le dijo, necesito que me prestes tu nave, papi. Mm. ¿Pero qué pasó? Tú eres el gato volador. Tú te puedes mover de ciudad en ciudad, perro. ¿Qué? Dijo, bueno, número uno, no soy perro, soy gato. Y número dos, me pisaron mi colita. Pues ahorita no andamos volando, préstame tu carro. Dijo, ay, pero me lo cuidas
2: andaba
0: mucho.
2: Porque colorido de la cola.
0: Está nuevo el carro. Estaba nuevo el carro.
1: Ay.
0: Le dio las llaves, le dijo, ¿cuándo me lo entregas? No, el pasado mañana. Órale, va. ¿Pues qué creen?
1: ¿Qué pato?
0: El gato volado.
2: ¿Qué? Pobrecito. El gato chocador.
0: Le chocó el carro al gato Félix.
2: ¿Y qué pasó?
0: Le llamó el gato Félix, el gato volador. ¿Qué creen que le dijo?
1: ¿Qué le dijo?
0: Le dijo, choqué. Y le dijo el gato Félix, ¿chocaste qué? Y le dijo el gato, mi auto. ¿Choqué? ¿Cómo? ¿Choqué mi auto? ¿Mi auto? ¡No! Porque es gato, güey.
2: Un abrazo.
0: Ay, gracias.
3: Qué bonito. Eres bueno, la mala y feo.
0: Chavos, regresamos con la enchufada enseguidita. A toda la gente que nos manda mensajes. Thank you very much. En arroba bueno mala feo en redes sociales. Tenemos el teléfono.
1: ¿De quién?
0: De Ramiro.
1: Oh, Ramiro.
0: Vamos a marcarle enseguidita. Vamos a decirle a Ramiro que le llamamos de otro planeta. De otro universo. Nos lo vamos a enchufar enseguidita. Y felicidades a Ana. El día de hoy se ganó $1,000 con las ricas manzanas del bueno, la mala y el

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1: buscando llamada ganadora, hola,
0: nos dices cuánta recibió el maestro ese día. 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

0: estamos en vivo porque si viene el día Pau viene el día de hoy, viene así, el día amarillo.
1: Fresca. Sí.
2: Vengo fresquita.
1: Se llama frescura.
2: Está bien bonito mi vestido, me gusta
1: de
2: mucho.
1: Mujer.
2: Very beautiful
1: Muy
2: for you.
1: Muy clásico.
0: Caigan en YouTube, arroba bueno malo feo. Aunque YouTube, digo, en persona es amarillo, en YouTube se ve blanco.
2: Sí, ¿verdad?
0: ¿Qué?
3: Dependiendo. 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

0: Don Telaraño y Don Terramicino.
1: Ándale.
0: Ahí en el Covidón, así
2: tu mamá sentada en mis piernas, también la Cuca y la Socorro.
0: Platicando. Porque Don Terramicino se había ido a buscar chamba hace 2 semanas.
1: Ándale.
0: Y Don Telaraño le dice: Terramicino.
3: Ay.
0: ¿Qué pasó? ¿Ya conseguiste chamba?
2: Sí. Ancina, no hablo yo.
0: Ya conseguí trabajo, me está yendo requete bien. ¿Dónde conseguiste? Estoy trabajando con un pastor sanador.
2: ¡Órale!
0: Pastor bien milagroso. Sanador. Y me está yendo de maravilla. Paga requete bien.
3: Ah, qué chido.
0: ¿Cómo que un pastor sanador? Sí, mire. En veces.
4: O sea, don Terramicino le hablaba de usted a don Telaraño.
0: Sí, sí, sí. El pastor es tan sanador y milagroso que hace hablar a los mudos y hace oír a los sordos. Oh, y a los rencos los hace caminar bien. Me está pagando machín. ¿Y tú qué haces? ¿Tú de qué la haces? Bueno, en veces la hago de sordo, en vez. Y en vez de rengo.
4: No, pues sí, como me parece bien.
5: Te crees muy trucha. Aguas, porque cuando menos lo esperes, el bueno, la mala y el feo te pueden dar una
4: enchufada. Gracias a la gente que nos manda mensajes en redes sociales. Estamos como arroba bueno mala feo. Vamos a marcarle este bacho, se llama.
1: Hay que enchufar.
4: Miro, dile
3: papás.
6: Ni otro planeta.
7: Bueno.
3: Sí, hola, estoy buscando a Ramiro.
7: ¿Cómo estamos?
3: Yo ando very cool, muy cool, como fuera de otro planeta. ¿Sabes quién soy yo? Estoy hablándote para que llenemos el mundo de nuestros hijos. Soy androida.
7: Ok.
3: ¿Alguna vez has...

0: tenido una novia diferente?
1: No. Ah, bueno, de cara sí.
0: No.
1: Diferente de cara.
0: Diferente de cuerpo.
1: No. Bueno, un poquito para tener chichi grande, otra chichi pequeña.
0: Yo tengo otra cosa grande.
1: Oh.
0: El cuerpo. Soy muy alta.
1: Ah, okay. Ya me estaba espantando.
0: No, no te espantes. Te quiero comer, pero no para matar, para otra cosa.
1: Papo, aquí estoy, llámame.
0: Pues ya le estoy hablando, no sea tonto. Quiero tener hijos. ¿Me los puede dar?
1: Sí, lo que quiera, unos 5.
0: ¿A poco sí puede? Yo soy algo de otro mundo.
1: Yo también, yo creo que soy de otra parte de Marte.
0: Ah, entonces somos vecinos.
1: ¡Ah! ¡Hola, vecina!
0: Vecino, ¿usted es el grandote o el chiquito?
1: No, yo soy el grandote, el de pico cazote.
0: Ah, porque suena al chiquito.
1: Oh, chisme, creo ya me descubrió.
2: No te creas, Ramiro, te estamos haciendo una enchufada, güey. Te estamos llamando el bueno, la mala y el feo.
3: Y bien creído que
1: no, sí.
2: Estás bien puesto tú para reproducirte, güey.
0: Te dicen el Power Ranger.
1: Sí, ando buscando una base.
2: Hoy no.

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1: Avanzamos en la programación del día de hoy a través de la invasora. Saludos para ti que andas chambeando, manejando el día de hoy, que ya es inicio de semana. En la número uno en éxitos, acompañándote después del bueno, la mala y el feo. Un servidor, Juan Martín Ovalle, estoy contigo hasta las 3 de la tarde aquí en las frecuencias de La Invasora. Bueno, te hemos estado anunciando que estamos preparando el festival de aniversario de La Invasora. Hoy a las 5:10 p.m. el Meño va a anunciar a el elenco que tenemos preparado para el festival de aniversario de La Invasora. Así que 5:10 de la tarde te enteras de quiénes estarán con nosotros en el festival de aniversario de La Invasora, celebrando 25 años el 4 de octubre, terrenos de la feria en Tyler, como desde hace ya casi 15 años haciendo celebración de aniversario en el cierre de la feria local. Vamos a la frase del día de hoy. Si le vas a dar a importancia a algo, que sea a lo que te motive a crecer, a lo que te inspire a crear, a lo que te permita ser. Vamos a la frase curiosa. Cuando pase algo bueno, hay que beber para celebrar. Cuando pase algo malo, hay que beber para olvidar. Y cuando no pase nada, hay que beber para que pase algo, ¿verdad? Digo, cualquier pretexto es bueno, pues. 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
5: Otra semana con temperaturas por encima de los 100 grados. Hoy lunes la máxima llega a 104, la mínima en 80. Mañana martes 104 grados también, mínima 81. El miércoles 102 grados, mínima 78. Y el jueves también los tres dígitos con máxima 100, mínima 74. El viernes 99 grados pronosticados. Para La Invasora con el pronóstico del tiempo, Juan Martín Ovalle, el padrino de La Invasora.
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Caminar, cargar objetos o trabajar físicamente aumenta el calor interno. Por eso, dos personas expuestas a los mismos 100 grados Fahrenheit pueden correr riesgos diferentes. 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

Notas de inmigración, ICE comienza a deportar haitianos tras el fin del TPS pese a la violencia en Haití. La administración Trump realizó su primer vuelo de deportación a Haití desde que terminó el estatus de protección temporal TPS para cientos de miles de haitianos. El avión trasladó a 161 personas y aterrizó el jueves en Cap Haití, en el norte del país, ante la inseguridad que mantiene prácticamente fuera de operación el principal aeropuerto de Puerto Príncipe. El vuelo ocurre después de que la Corte Suprema de Estados Unidos permitiera al gobierno actual avanzar con el fin del TPS para alrededor de 350 mil haitianos. En otra nota, juez anula política de Trump que suspendió visas de inmigrantes de 75 países. Una jueza federal de Manhattan puso freno a una de las medidas más amplias de la administración actual contra la inmigración irregular. La jueza Janet Vargas anuló la noche del viernes la política del Departamento de Estado que suspendía el procesamiento de visas de inmigrante para ciudadanos de 75 países. La decisión concluyó que el secretario de Estado

Marco Rubio se excedió en la autoridad que le concede la ley federal. La medida había comenzado a aplicarse en enero y ordenaba a funcionarios consulares rechazar las solicitudes de ciudadanos de los países incluidos, salvo que existiera otro motivo de inadmisibilidad. Vargas calificó la política de manifiestamente ilegal y sostuvo que impedir de manera general la emisión de visas únicamente por la nacionalidad del solicitante chocaba con el marco establecido por el Congreso. 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

0: Vamos a la reflexión de hoy. Esta se llama El mercader y los camellos. Cuenta una historia árabe que un rico mercader salió a vender mercancías en compañía de sus servidores y con una caravana de 12 camellos. De noche pararon en un oasis para dormir, llegó su asistente y le dijo: "Señor, tenemos un problema. Ya hemos amarrado 11 camellos, pero olvidamos traer una estaca y no sabemos qué hacer con el que nos falta". "Muy sencillo", dijo el mercader. "Simula delante del animal que clavas la estaca y lo amarras a ella. El camello, que es torpe, creerá que está sujeto y se quedará quieto". Los servidores hicieron lo que dijo su señor y se fueron a dormir. Al amanecer, vieron que todos los camellos estaban en su lugar. Fue de nuevo al asistente, el asistente, y le dijo al comerciante que tenía los camellos listos para partir, pero que no podía poner en camino al camello número 12. El señor les dijo que simularan desatarlo, porque creía que estaba amarrado. Así se hizo y la caravana pudo proseguir su camino. ¿Cuántos lazos mentales nos frenan? Si piensas que estás vencido, ya lo estás. En las redes sociales como Juan Martín Ovalle, y te comparto esta reflexión, notas de interés y más aquí en el show del Padrino en La Invasora.
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pregunta del día. ¿Romperías una amistad de años por diferencias políticas, religiosas? Él completa la frase: si yo hubiera elegido mi nombre, me llamaría. Y el tú, ¿qué harías en una fiesta exclusiva? Te confunden con un famoso, te empiezan a dar bebidas gratis, acceso VIP, regalos. ¿Tú qué harías? ¿Sigues el juego para disfrutar de los lujos o

0: La Joaqui.
1: Muchas gracias.
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0: líneas viejas de la invasora 96.7 y 107.9. Avanzamos en la programación del día de hoy a través de la invasora. Saludos para ti que nos sintonizas en toda la región del este de Texas. En la número uno en éxito, la invasora, te saludamos. Gracias por estar con nosotros. Ser parte de nuestra historia, la historia de la comunidad hispana, prácticamente la historia de, pues, una comunidad que ha ido creciendo. Y la invasora ha sido, pues, la banda sonora de muchos hispanos durante 25 años. 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Invasora, buenos días.
1: Buenos días, ¿me cumplí con la canción?
0: ¿Qué canción quiere?
1: Una de Noa Noa.
0: ¿La del Noa Noa? Ajá. Ahí se la mandó.
1: Ándale, por favor, para toda la familia de Dan.
0: Ya está. Bye. Buen día. Aquí llega Juanga y es el Noa Noa en las viejas de la invasora.

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3: Otra semana con temperaturas por encima de los 100 grados. Hoy lunes la máxima llega a 104, la mínima en 80. Mañana martes 104 grados también, mínima 81. El miércoles 102 grados, mínima 78. Y el jueves también los tres dígitos con máxima 100, mínima 74. El viernes 99 grados pronosticados. Para La Invasora, con el pronóstico del tiempo, Juan Martino Valle, el padrino de La Invasora.
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1: Hoy en los años maravillosos recordamos a un cantante mexicano que logró un gran éxito con un solo tema, pero de ahí en fuera prácticamente fue de esos artistas de un solo tema de éxito. Estamos hablando de Juan Figueroa Rodríguez, que se puso el nombre artístico de Juanelo. Juan Figueroa Rodríguez nació en Guerrero, México, el 6 de septiembre de 1951. Saltó a la fama en la década de los 70 con el exitoso tema romántico Espejismo, grabado para la empresa CBS, además de otros temas como ¿Qué esperabas? Se hizo popular en la radio y televisión nacional, llegando a presentarse con Raúl Velasco, aunque posteriormente se alejó de los grandes escenarios comerciales durante muchos años debido a los estereotipos físicos de la época televisiva. En los últimos años ha tenido un gran reconocimiento digital a través de redes y pues es recordado precisamente con el más grande éxito que hizo en la década de los 70s, Espejismo. Y con esta recordamos a Juanelo, los años maravillosos en las viejas de la invasora.

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2: Hoy en Recuérdame recordamos las cosas que solo existían en casa de la abuela. Una época en la que entrar a casa de la abuela era como entrar a otro mundo, porque había cosas que por alguna razón solo existían ahí. Desde que abrías la puerta reconocías aquel olor especial, una mezcla de comida recién hecha, café, muebles antiguos y ese aroma simplemente que olía a casa de la abuela. Allí estaba el enorme ropero con cobijas perfectamente dobladas y algunas guardadas desde hace sabe cuánto tiempo. La máquina de coser, el costurero lleno de botones de todos los tamaños y aquella famosa lata de galletas que abrías emocionado y estaba llena de hilos y agujas. En la cocina tampoco faltaban los tesoros, las ollas que parecían tener 100 años, pero cocinaban mejor que cualquier aparato moderno, el molcajete, el comal, los frascos reutilizados para guardar azúcar, arroz, frijoles, o aquella vajilla bonita que nadie podía tocar porque era para las visitas especiales. Nadie. También estaba el radio, el reloj de pared que sonaba a cada hora, las fotografías familiares enmarcadas, imágenes de bodas, bautizos y familiares que nosotros ni siquiera conocíamos. Y por supuesto, los dulces, porque las abuelas parecían tener un escondite secreto donde siempre había algo para los nietos. Pero lo más bonito de aquella casa no eran los objetos, era la sensación de llegar. Porque en casa de la abuela siempre había un plato más en la mesa, siempre había tiempo para escucharte y casi nunca podías salir sin comer algo. ¿Ya comiste? Y aunque respondieras que sí, terminabas comiendo otra vez. Hoy, muchas de aquellas casas ya cambiaron. Algunos objetos desaparecieron, otros terminaron repartidos entre hijos y nietos, pero basta encontrar una vieja fotografía, escuchar el sonido de un reloj de la pared o abrir una lata de galletas llena de botones para regresar inmediatamente a aquel lugar. Porque la casa de la abuela no estaba llena de cosas viejas, estaba llena de recuerdos. Y con los años entendimos que el verdadero tesoro nunca fue lo que había dentro de aquella casa, sino las personas que hacían que quisiéramos regresar.
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1: Hoy en el cierre de las viejas de la invasora te cuento la historia de un éxito del grupo Palomo que brilló en la década de los 90, principios del 2000. La canción No me conoces aún. Esta canción fue escrita por la compositora Flor Ivonne Quesada. Antes de convertirse en un himno de la música norteña romántica, el tema fue rechazado por agrupaciones como El Poder del Norte e incluso Grupo Liberación, quienes no le auguraban éxito. Los integrantes de Palomo dudaron también en grabarla al principio, pero su disquera les impuso incluirla en el disco, transformándola pues en su mayor éxito radiofónico. La compositora y Flor Ivonne Quesada ofreció la letra a reconocidos exponentes del género regional mexicano, recibiendo rechazo. Cuando el tema llegó a manos del grupo Palomo, ellos tampoco estaban convencidos de querer grabarla en el estudio, pero los directivos de la disquera insistieron firmemente en que la melodía tenía potencial y ordenaron que formara parte del repertorio del álbum. Se convirtió en el máximo éxito del grupo Palomo, rompiendo marcas de permanencia en las listas de popularidad radiales y consolidando el estilo romántico del grupo fundado por Homero Palomo. Así nació esta canción. Y con la historia de esta canción cerramos Las Viejas de la Invasora.

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1: Avanzamos en la programación del día de hoy. En este inicio de semana saludamos primer segmento de Farándula Invasora, Dulce La Chilanga Flores, colaborando aquí en el show del Padrino en La Invasora Chilanga.
2: Hola, muy buenos días, Padrino, audiencia querida de La Invasora, feliz inicio de semana. Y pues bueno, así es, arrancamos con muy buenos chismecitos, buenas noticias. Y es que, bueno, pues hay canciones que pasan los años y siguen tratando de llegar al corazón de todas las audiencias, ya sea de la gente de esos entonces, de cuando las canciones estaban pegando, y para esas nuevas generaciones. Y es algo que ha querido hacer Grupo Brindis, ya que ellos han lanzado un popurrí llamado Ayer y Hoy, volumen 2. Es un popurrí musical que apenas se lanzó en este mes y que funciona como un homenaje y digamos que un puente entre el pasado y el presente de esta agrupación, reuniendo 4 de sus grandes éxitos románticos, que son Si Tú Supieras, Esta Triste Soledad, Cuánto Estoy Sufriendo y Porque me Enamoré de Ti. Así que, pues bueno, con esta manera están tratando de conectar con sus seguidores de toda la vida y obviamente con estas nuevas generaciones. Estos temas abordan pues obviamente emociones arraigadas con el estilo que ellos siempre han cantado, que ha sido el amor, el desamor, la ausencia y la nostalgia. Así que pues bueno, ya podemos encontrar este popurrí en las plataformas digitales para que lo puedan disfrutar. Y pues se me hace una manera muy bonita, ¿no?, de renovarse, ¿o no, Padrino?
1: Así es, bueno, y aparte ellos comenzaron con gran éxito con una especie, con popurrís, ¿no? O canciones. Había un popurrí de ellos, pero la mayoría de las canciones también son canciones de artistas ya consolidados de la escuela, de la vieja escuela, y pues qué éxito retomó, éxito, ¿no? Que Brindis retomó e hizo éxito, ¿no?
2: Exactamente, así que pues bueno, esperemos que le llegue a estas nuevas generaciones, que también pues para que conozcan de lo bueno, ¿no?, de esos entonces. Y pues bueno, a ver qué tal con este éxito y qué más proyectos lleguen a tener más adelante. Estaremos bien al pendiente de ellos. Por otro lado, también tenemos a uno de los grandes, yo podría decir uno de mis máximos ídolos, José Alfredo Jiménez, junto a Tomás Méndez y Rubén Fuentes, que ellos tres, siendo pues grandes cantautores, la mayoría de ellos, estarán cumpliendo 100 años, ya que todos ellos tres nacieron en el año 1926, por lo tanto, a un siglo de sus nacimientos, sus familias han tenido esta gran idea de reunirlos prácticamente para poder celebrar su legado con un concierto titulado Inmortales, el canto eterno de México. Bueno, pues los temas de estos compositores que se volvieron clásicos y que son pilares de la música mexicana, pues estarían reunidos en un escenario, todas sus canciones. Esto fue más que nada el proyecto que se le ocurrió al hijo de José Alfredo Jiménez, que se llama este joven José Alfredo Jiménez Mendel, y que dijo que bueno, él quería que el legado de estos tres grandes, que no, además de que estuvieron digamos en el mismo ámbito, lo que sea, nunca fueron rivales, sino todo lo contrario, fueron muy buenos amigos y quieren llevar esta música pues para que la gente lo pueda disfrutar y así pues tener un espectáculo con un repertorio musical inmejorable. Y fíjate, lo más grandioso de todo esto es que el cantante y actor César Costa es quien sería el maestro de ceremonias, y su participación va a ser muy peculiar porque aparte de la notable carrera de César Costa, pues también se debe a que era muy buen amigo de estos compositores. Así que pues bueno, va a ser un espectáculo muy bonito, un espectáculo gratuito que se va a llevar a cabo el 30 de agosto a las 6:00 p.m. en el Centro Cultural Roberto Cantoral, que se encuentra en la bella Ciudad de México. Así que pues bueno, creo que va a ser un espectáculo muy bonito porque aparte de que se van a estar tocando estos temas de estos compositores, van a tener hasta el Mariachi Vargas de Catitlán, así que pues va a ser un espectáculo inolvidable. ¿Y qué mejor? Porque completamente gratis, imagínate, Padrino.
1: No, pues sí, ya. ¿Pero quién va a cantar?
2: Pues bueno, obviamente el Mariachi Vargas es quien va a estar interpretando algunos de los temas, no sé si todos, porque no se ha dado a conocer que otros artistas a lo mejor estarían participando, pero de que se van a estar cantando estos temas tanto de José Alfredo Jiménez, Tomás Méndez y Rubén Fuentes, pues sí, es seguro que van a estar siendo interpretados estos temas. Yo pienso que nada más va a ser el Mariachi Vargas, es lo que yo he tenido entendido hasta este momento, pero porque no se ha dado a conocer ningún otro nombre, y pues bueno, como maestro de ceremonias, pues César Costa.
1: Ah, muy bien.
2: Así bueno, que va a estar muy bien. Es. Inmortales, el canto eterno de México, para que lo tengan anotado por si es que van a mi Ciudad de México en estos próximos días, finales de agosto.
1: Me supongo que la nueva generación, bueno, no canta, o el hijo de José Alfredo, no sé si cante, porque pues sería lo ideal, ¿no? Que las nuevas generaciones de la familia lo hicieran.
2: Lo pudieran hacer, ¿cómo, claro. ¿Cómo está sí, el... pero no creo. José Alfredo nieto... Jiménez Junior, prácticamente, él, yo tengo entendido que él se dedica más como a producción y más como ser manager probablemente, o estar organizando eventos o cosas así, pero no que yo que tenga entendido, no

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5: Otra semana con temperaturas por encima de los 100 grados. Hoy lunes la máxima llega a 104, la mínima en 80. Mañana martes 104 grados también, mínima 81. El miércoles 102 grados, mínima 78. Y el jueves también los tres dígitos con máxima 100, mínima 74. El viernes 99 grados pronosticados. Para La Invasora, con el pronóstico del tiempo, Juan Martino Valle, el padrino de La Invasora.
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6 grados de temperatura interna en solamente 10 a 15 minutos durante un golpe de calor. A esa temperatura ya hablamos de una emergencia que puede provocar daño permanente o incluso...

0: 7.9, El Fantasma en la doble tocada. Ahí escuchaste Mi 45, que fue de sus primeros éxitos. Saludamos a Dulce La Chilanga Flores, quien nos tiene el adelanto del segundo segmento de Farándula Invasora, antes de el segundo tema de la doble tocada. Chilanga.
1: Así es, padrino. Pues bueno, nos cuenta Yuridia que a veces se siente un poco culpable con sus fans. ¿Por qué será? ¿Qué ha hecho esta muchacha? Bueno, pues eso lo vamos a enterar más adelante. Además, Gerardo Ortiz nos aclara los rumores sobre una amistad con Emma Coronel. Además de que se ha sufrido de algunas restricciones, por lo mismo, ¿no? De que ya saben que ahora es lo que han sufrido muchos.

0: 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Entramos al segundo segmento de Farándula Invasora. Saludamos a Dulce La Chilanga Flores, quien está colaborando aquí en el show del Padrino en La Invasora Chilanga.
1: Un placer estar aquí acompañándoles una vez más y pues sí, contándoles estos chismes calientitos. Pues bueno, nuestra queridísima Yuridia, esta cantante hermosa, preciosa por dentro y fuera, nos cuenta de ese apodo que le ha dado la gente de la Santa Patrona y cómo es que a veces se ha sentido un poco culpable, pues por la reacción, ¿no?, que a veces la gente tiene en sus conciertos. Así que bueno, escuchemos lo que ella nos cuenta.
2: Está muy bonito, pero a veces sí digo, le estaré haciendo un daño a la gente, porque yo los veo así que van a los conciertos y se ponen hasta atrás. Y yo digo, qué divertido, pero ojalá nada más vengan este día y luego ya puedan se recuperen, ajá, no les dé tanta cruda. Sí, o sea, yo siento que lo mío sí es ayudar a recuperarse y a superar malas relaciones, ¿no? O relaciones tóxicas.
0: Ahí está, pues. Bueno, pues yo no sabía que le decían la Santa Patrona, pero pues supongo que alguien que es muy fan de Yuridia lo sabe y pues aparentemente sus fans le han puesto así porque se refugian en sus canciones cuando andan tristes y pues ella menciona que en sus conciertos los ve que se ponen hasta atrás cantando sus canciones, ¿no?
1: Sí, al menos eso sí me parece muy bien, algo como ella dice, yo quiero ayudarles y creo que sí lo logra de alguna manera, porque aunque no está muy bien a veces sacar las penas con alcohol, pero al menos ya es de que sacaron todo lo que tenían que, lloraron todo lo que tenían que, y seguramente que eso es como que una limpia, ¿no? Para después seguir con su vida y a lo mejor superar ese amor tóxico, es muy probable que así pase. Así que pues bueno, yo no pensaría que Yuridia iba a causar este revuelo después de 20 años, digo, o sea, siempre le vi el talento, pero qué bueno que hasta ahora la veo con más éxito todavía y que pues sus fans la quieren y la adoran y pues bueno, no por algo, ¿no? Es la Santa Patrona, la querida Yuridia. Pero bueno, pues también tengo por otro lado que Gerardo Ortiz afortunadamente no ha tenido que sufrir lo que muchos artistas de tener estas restricciones, ¿no? Y que pues de alguna manera ha podido ser un poco más libre con su música, pero bueno, él nos cuenta los detalles al respecto de este tema.
3: No, para nada, nosotros no hemos tenido restricciones, al contrario, estamos tranquilos trabajando, gracias al compromiso.
0: Ahí está, pues un tanto evasivo, pero pues dice que su carrera sigue igual. Pero obviamente, bueno, ya no es el Gerardo Ortiz que entró al regional mexicano, que fue un boom también, ¿verdad? Un gran éxito.
1: Exactamente.
0: Sus corridazos. Sí. Y pero pues se fue apagando y después vinieron algunos problemas legales que lo han limitado un poco en, no sé, pues ya no es el mismo, ¿no? Sus éxitos ya no llegan al número uno como antes, ¿no?
1: Como antes, exactamente. Y es probable que por eso también no está tanto en la mira, ¿no? Decir, ay, a ver, vamos a ver qué tanto está haciendo este muchacho y también igual de tratar de explotarlo un poco. Pero precisamente hablando de esos temas un poco delicados, también se le habrá vinculado con Emma Coronel. Y es que resulta que, bueno, ellos hasta estuvieron en un mismo evento que fue el Bélico Fest, que se llevó a cabo el 12 de julio en este presente año en Los Ángeles, California. Y pues bueno, de ahí surgió el rumor que si ellos dos a lo mejor eran amigos, tanto Gerardo Ortiz como Emma Coronel, y él nos aclara los rumores al respecto.
3: No puedo decirles mucho, la verdad, no fue invitada mía, ya estuvo en el evento, creo que más que nada trabajó en este evento también, y pues coincidimos por ahí, pero no.
0: No, y luego que lo quiero vincular con Emma, y pues, ¿para qué quieres? El Chapo se va a honrarlo.
1: Sí, exacto, aguas. Yo creo que aunque así fuera, yo creo que es mejor decir que no, ¿verdad?
0: Pues sí, ¿quién va a decir? ¿Quién va a admitir algo
1: si
0: como
1: somos
0: eso?
1: Somos bien amigos y nos echamos nuestra chela, sí. Salimos de vez en cuando, no, ¿para qué quieres? Pero bueno, al menos esperemos que ya todo mejor con Gerardo Ortiz y que le vaya pues bien en su carrera musical y pues bueno, ya cero problemas legales también, ojalá que sí.
0: Así es, Yolanga, gracias.
1: Ajá, un placer como siempre, muchísimas gracias, disfruten de este bello día y de esta semanita. Y

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13: Invasora 96.7 y 107.9 me piden esta rolita con un mensaje. Dice una rolita, por favor, padrino, para toda la audiencia de la invasora, para todos aquellos bienaventurados y bienaventuradas que trabajan dentro donde hay aire acondicionado, porque los que trabajamos afuera ha sido el peor verano. Y saludos para todos aquellas damitas solteras que trabajan en los bancos, secretarias, enfermeras, donde quiera que estén en la sintonía de la

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1: Avanzamos en la programación del día de hoy a través del Invasora. Saludos para ti que nos sintonizas en toda la región del este de Texas. Gracias por estar en sintonía de nuestras frecuencias. Y por la red estamos en lainvasora.fm. Bueno, te recuerdo que hoy comienzan clases de inglés que son impartidas por la Iglesia Grace Español y también la organización PAVE East Texas. Son clases gratuitas, empezando el día de hoy, 24 de agosto, 6 a 8 p.m. Cada lunes durante 12 semanas. Contacta a Melissa Russer para saber si todavía hay espacios. 903-251-3097. 903-251-3097. Y también Monarch Initiative tiene clases de inglés, clases de computación y también tiene clases de ciudadanía. Envía un texto al 903-374-3789, 903-374-3789 para más información. 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
1: A esa hora nos echamos un rapidín para platicarte acerca de notas interesantes. Un vuelo de American Airlines terminó convertido en una emergencia después de que una computadora portátil comenzara a incendiarse dentro de la cabina. El incidente ocurrió mientras el avión se encontraba en ruta y obligó a la tripulación a reaccionar rápidamente ante el humo y las llamas provocadas por el dispositivo. 5 pasajeros resultaron con quemaduras, convirtiendo algo tan cotidiano como llevar una laptop durante un viaje en una situación que nadie esperaba enfrentar a miles de metros de altura. El caso le vuelve a poner atención a las baterías de litio utilizadas en computadoras, teléfonos y otros dispositivos electrónicos. Cuando una batería sufre daños o entra en un proceso conocido como fuga térmica, puede generar temperaturas extremas y resultar especialmente difícil de apagar. En otra nota te cuento, parece el comienzo de una película, pero ocurrió en Jalisco. Investigadores identificaron 6 nuevas especies de hongos llamados popularmente hongos zombie, organismos conocidos por infectar insectos y otros artrópodos y utilizar sus cuerpos como parte de su ciclo de reproducción. Y entre los nombres elegidos para las nuevas especies aparece un homenaje especialmente apropiado. Uno fue bautizado en un

al cineasta mexicano Guillermo del Toro, famoso precisamente por construir mundos llenos de criaturas extrañas y monstruos. Estos hongos pertenecen a un grupo que se hizo particularmente famoso gracias a historias como The Last of Us, aunque su comportamiento real ya era suficientemente extraño sin ayuda de Hollywood. Algunas especies parasitan a sus huéspedes y posteriormente producen estructuras que permiten liberar esporas y continuar reproduciéndose. 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
9: Otra semana con temperaturas por encima de los 100 grados. Hoy lunes la máxima llega a 104, la mínima en 80. Mañana martes 104 grados también, mínima 81. El miércoles 102 grados, mínima 78. Y el jueves también los tres dígitos con máxima 100, mínima 74. El viernes 99 grados pronosticados. 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

hablamos de calor extremo, pensamos inmediatamente en los trabajadores que están a las afueras, pero también hay otras actividades económicas que pueden provocar pues un golpe de calor y que son peligrosas. Por ejemplo, en cocinas.

platicarte de la pretemporada de la NFL. Partido tercero de cuatro. Bueno, pues Jets le ganó a los Steelers 17-0. El viernes Panthers le ganó a Jaguars, a Jaguares 34-17. Los Packers vencieron a Broncos 33-13. Los Commanders perdieron con Lions 17-13. Falcons le dieron una paliza a Colts 34-6. Bills hizo lo propio con Browns 31-7. Los Ravens 13-3 a los Vikingos. Los Gigantes 26-3 a Dolphins. Los Saints contra Rams, también una paliza de los Rams, 34-0 a los Saints. Los Bears perdieron con Bengalíes 27-9. Los Eagles perdieron con los Patriotas 24-21. Los Chiefs volvieron a perder, ahora con Bucaneros 16-15. Y los Cowboys también ganaron consecutivamente su partido de pretemporada 34-13 contra los Cardinals. Seahawks perdieron con Titans 19-16. Vamos a la Liga MX y sus resultados de la jornada número 5. Tigres le ganó a Atlante 2-0. León hizo lo propio con Monterrey 2-0. El Juárez perdió con América 2-1. Toluca fue a ganarle a Querétaro en Querétaro 2-1. El Puebla le ganó a Santos Laguna 3-2. Chivas le ganó a Tijuana 5-2. El Cruz Azul volvió a perder 2-0. Le ganó el Atlas. San Luis y el Pachuca empataron a 1. Pumas y Necaxa también empataron a 1. Ahí está la jornada 5 de la Liga MX en Deportes Invasor.

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1: Hoy en Consejos Profesionales te traigo SOS Automotriz.
2: Si tu auto traga mucha gasolina, no te pierdas el SOS Automotriz para evitarlo. ¿Has notado que tu tanque se vacía más rápido de lo normal? No te preocupes, que tengo el SOS Automotriz para no morir en el intento. Antes de echarle la culpa al precio de la gasolina o pensar que alguien se le está robando en las noches, revisa esto. Tu filtro de aire podría estar sucio. Un filtro tapado hace que el motor trabaje más para obtener oxígeno, lo que se traduce en un mayor consumo de gasolina. La buena noticia es que este problema tiene solución fácil y barata. Un filtro de aire se cambia cada 15.000 a 20.000 kilómetros, dependiendo del uso que le des al carro. Si vives en una ciudad con mucho polvo o tráfico pesado, puede necesitar un cambio antes. Y ojo, si al acelerar notas que el coche responde lento o le falta potencia, ahí tienes una señal clara de que el motor está pidiendo aire. Un filtro limpio no solo ayuda a ahorrar gasolina, sino que también mejora el desempeño del auto. Así que si quieres que tu bolsillo y tu coche respiren mejor, dale mantenimiento a

En Apps para la Vida te cuento que a veces no contamos con algo para medir, pero hay también aplicaciones que miden tu casa con el celular. Por ejemplo, Magic Plan. Magic Plan, vas a remodelar, cambiar el piso, comprar muebles. Magic Plan convierte tu celular en una herramienta para crear planos y medir espacios. Utilizando la cámara, puedes registrar habitaciones, puertas y ventanas, calcular áreas y organizar las medidas de tu casa. Es muy útil para saber cuánto material necesitas o si ese nuevo sofá realmente va a caber. Eso sí, para trabajos de precisión siempre conviene confirmar las medidas antes de comprar.

Te han advertido, arrancarte una cana hace que venga, que salgan tres. Y bueno, pues es un mito. Cada cabello nace de su propio folículo. Así que arrancar una cana no puede hacer que aparezcan otras en los folículos vecinos. Lo que sucede es que con la edad y la genética, más cabellos van perdiendo su pigmento al mismo tiempo, dando la impresión de que se multiplicaron. Eso sí, arrancarlas constantemente puede dañar el folículo, así que tranquilo, las canas no se reproducen por arrancarlas, aunque a veces parezca que sí.

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Arrancamos la última hora en que estoy contigo en breve en Increíble, pero cierto. ¿Te acuerdas de Carla Panini? La lavandera, que se hizo famosa porque le robó el marido a su compañera. Bueno, pues ahora está cantando alabanzas. Te lo

0: amigo. Ahí es donde deberían de estar.
1: Carla Panini ahora está cantando alabanzas. Y ya con eso está perdonada. Después de un tiempo de silencio, Carla Panini volvió a la conversación nacional tras filtrarse un video de ella en un evento religioso donde incluso se puso a cantar alabanzas. El clip de apenas unos segundos muestra a la exintegrante de Las Lavanderas entonando un tema tipo alabanza en lo que parece ser el templete de una iglesia. Además de cantar, a la comediante se le ve bailando temas de alabanza frente a los asistentes, quienes emocionados la siguen tal y como si hubiera sido contemplado en el Concilio Vaticano II. Desde hace un tiempo, la ex mejor amiga y ex socia de Carla Luna se identifica como hija de Dios y suele compartir reflexiones y oraciones producto de su fe y militancia dentro de su culto. De igual forma, hace poco en un programa de radio / podcast, declaró que no hay otra forma más que Dios, añadiendo que precisamente su fe fue la que le dio estabilidad mental que asegura tener actualmente. Como se podrían imaginar, la publicación ha provocado todo tipo de reacciones y comentarios no necesariamente piadosos por parte de los usuarios. Y pues a Dios no le gusta esto. ¿Dónde es para no ir? Fueron algunas de las opiniones que pues dejaron los internautas. Hasta el momento Panini no ha hecho algún comentario adicional ni ha aclarado dónde fue su improvisada participación, pero conociéndola no tardará en subir algún video similar.

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4: Otra semana con temperaturas por encima de los 100 grados. Hoy lunes la máxima llega a 104, la mínima en 80. Mañana martes 104 grados también, mínima 81. El miércoles 102 grados, mínima 78. Y el jueves también los tres dígitos con máxima 100, mínima 74. El viernes 99 grados pronosticados. Para La Invasora, con el pronóstico del tiempo, Juan Martino Valle, el padrino de La Invasora.
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En datos del este de Texas, te cuento que Marshall fue un importante centro ferroviario. El Texas en Pacific estableció allí sus talleres y oficinas generales para Texas, atrayendo trabajadores y ayudando a convertir la ciudad en un importante.

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Vamos a una reflexión final. Esta se llama El hijo favorito. Cierta vez le preguntaron a una madre cuál era su hijo preferido, aquel que ella más amaba. Y ella, dejando entrever una sonrisa, respondió: nada es más voluble que el corazón de una madre. Y como madre le respondió: el hijo predilecto, aquel a quien me dedico de cuerpo y alma, es mi hijo enfermo, hasta que sane. El que partió, hasta que vuelva. El que está cansado, hasta que descanse. El que está con hambre, hasta que se alimente. El que está con sed, hasta que beba. El que está estudiando, hasta que aprenda. El que está desnudo, hasta que se vista. El que no trabaja, hasta que se emplee. El que está de novio, hasta que se case. El que se casa, hasta que conviva. El que es padre, hasta que los críe. El que prometió, hasta que cumpla. El que debe, hasta que pague. El que llora, hasta que calle. Y con un semblante bien diferente, aquella sonrisa finalizó: el que ya me dejó, hasta que lo reencuentre. Hasta aquí un servidor, Juan Martín Ovalle, el padrino. Te quedas con el Meño hasta las 7. Acompáñale y decíale feliz cumpleaños. Es cumpleaños del Meño hoy. Amenazo con volver mañana si Dios no dispone otra cosa aquí en La Invasora.

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Muy buenas tardes y bienvenidos a la programación. El padrino está cediendo micrófonos. Yo estoy tomando el control de la invasora 96.7 y 107.9. En este San Lunes, que pinta para ser un muy buen lunes, tenemos la sorpresa y el anuncio oficial de nuestro elenco para celebrar 25 años en la feria próximo domingo 4 de octubre en el East Texas State Fair. Después de las 5 de la tarde, así que quédate con nosotros. Somos la invasora.

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0: d'ailleurs, quand está, es el mignon.
1: Así es, aquí estamos. Y bueno, fíjense que esto de andar farmeando el aura ha sido toda una sensación en redes sociales, un revuelo. Y bueno, este fin de semana Tampico, Tamaulipas llevó a cabo la batalla de aura.

También en la Plaza de Armas en Morelia se llevó a cabo otra batalla de aura. Y es que es una tendencia en redes sociales que consiste en duelo de actitud, de pose, de gestos, todo frente a un auditorio, una audiencia. Los videos han sido difundidos en redes sociales, en TikTok, Instagram, y están generando diversas reacciones entre los usuarios, ¿no? Muchos criticando, obviamente, esta nueva modalidad. Pero los participantes, fíjense, aquí está lo que están farmeando el aura, ¿no? Los participantes se colocan frente a frente mientras realizan caminatas, poses, miradas, movimientos inesperados, también inspirados en memes y tendencias. No existen jueces ni puntuación oficial. El ganador es elegido de manera espontánea por el público mediante aplausos, gritos o reacciones. Como entonces vendría siendo como un concurso de talentos, ¿no? Un karaoke, el que cante mejor, pues es aplaudido por el grupo. El término farmear a aura lo hemos platicado en redes sociales. Si te has metido a nuestros TikToks en vivo, si no lo has hecho, te invito a que le caigas por allá y me sigas en el show de Meño. Es la expresión utilizada en videojuegos para acumular recursos con aura, un concepto asociado al carisma, seguridad o la presencia que tiene una persona. O sea, como simplemente dices, no, este vato tiene buena aura, tiene buena carisma, ¿no? En inglés dicen, he's got it. La actividad representa cómo las tendencias digitales están pasando de las pantallas a espacios públicos y se ha convertido en una nueva forma de convivencia entre los jóvenes. Y fíjense que lo que me llama mucho la atención es exactamente eso. Está pasando de las pantallas a espacios públicos. Hemos hablado mucho de cómo las redes sociales, lo digital, se está apoderando de las cosas. Ya la gente dice, no escuchamos radio porque pues podemos escuchar la música que queremos. Pero ¿sabe qué? Algo que se está perdiendo y que esto está regresando y recordándonos es la importancia de la conexión humana. O sea, usted escucha a La Invasora para ver qué dice el Meño y qué eventos hay y qué se gana y qué. ¿Por qué? Es la conexión humana. No escuches por la música, porque sí, para música existen muchas plataformas. Lo que buscamos es la conexión humana. Y fíjate nada más la ironía de la cosa. Los jóvenes que quieren estar siempre en plataformas digitales y pegados al teléfono y la pantalla, ahora van a espacios públicos para farmear aura. Creo que esto es una excelente demostración de cómo las redes sociales y la era digital nunca va a sustituir nuestras conexiones y convivencias personales. Vámonos con más de La Buena Música en este San Lunes. Oiga, aquí a través de La Invasora. Y usted anda farmeando aura también. Hoy la

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5: Otra semana con temperaturas por encima de los 100 grados. Hoy lunes la máxima llega a 104, la mínima en 80. Mañana martes 104 grados también, mínima 81. El miércoles 102 grados, mínima 78. Y el jueves también los tres dígitos con máxima 100, mínima 74. El viernes 99 grados pronosticados. Para La Invasora, con el pronóstico del tiempo, Juan Martín Ovalle, el padrino de La Invasora.
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Ya están, pues bueno, haciéndose para celebrar 25 años. 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No se me vayan.

Es 24 de agosto, hoy estamos celebrando el Día Nacional del Pay de Durazno. Estamos celebrando también el Día Nacional del Waffle. Si te gustan los waffles, pues bueno, es lo que estamos celebrando el día de hoy. Día Internacional de la Música Extraña. ¿Tú crees que algo es extraño en cuanto a música? Pues hoy tiene su día. También estamos celebrando a Emilia. Estamos celebrando a Bartolomé. También a Eutiquio y a Eva. Si llevas uno de estos nombres, hoy es día de tu santo. Y pues bueno, no me pusieron ninguno de esos nombres. Pero hoy también celebro el día de mi cumpleaños, no el día de mi santo, ¿eh? Vámonos, hermanas, en este 24 de agosto, aquí andamos echándole toda la carne al asador, ¿eh?

Oigan, qué buenas son las redes sociales para muchas cosas, ¿no? Pero también para arruinarnos la vida, ¿no? Y esto le pasó a una mujer que era integrante de la Policía Estatal en Oaxaca, quien presentó ya oficialmente la renuncia después de que un video difundido en redes sociales la mostrara presuntamente consumiendo bebidas alcohólicas mientras portaba el uniforme. La Secretaría de Seguridad y Protección Ciudadana de Oaxaca informó que la agente presentó la renuncia este fin de semana, luego de que el caso generara cuestionamientos y se activara el mecanismo interno de supervisión, imagínense. Por eso, quítense el uniforme de la chamba. El otro día salí me topé a colegas, no digo quién, colegas, pero andaban con el uniforme de la empresa. Y pues obviamente era el uniforme de la empresa directa, no la empresa independiente. Entonces, no podían aceptar una bebida alcohólica por eso. Entonces dije, si ese es el problema, deja, traigo una cinta y te tapo el logo de tu negocio y para así bien a gusto. Entonces, hay que buscar las formas, oiga. Bueno, la Dirección General de Asuntos Internos comenzó una revisión para determinar si la conducta observada en el video constituía una falta de normas de la corporación. La dependencia señaló que no participaría responsabilidades antes de concluir el procedimiento correspondiente. Tras la renuncia de la agente, pues obviamente la SSPC reiteró que no permitirá actuaciones que vulneren la integridad, disciplina y los principios de la policía. Y pues bueno, ella sola renunció, no fue de que la hayan despedido, pero pues dijeron que al final de cuentas pues no iban a dejar que cosas como estas dañaran la reputación. Sería por si no creemos en la policía, oigan. Imagínense la policía borracha. Vámonos con más de la buena música. Estamos a través de La Invasora y como siempre en vivo en La Invasora.fm en este San Lunes.

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0: en los deportes. Gigi, adelante.
1: Gracias, Meño. Vamos a iniciar con Isaac del Toro, de tan solo 22 años, que hizo historia al convertirse en el primer mexicano en ganar el Tour de Alemania 2026, una competencia fundada en 1911 y en su edición 40, el corredor de Team Emirates XRG se coronó el 23 de agosto en Aimboron tras 156.5 kilómetros de la última etapa, donde terminó 17, pero defendió el liderato. Acumuló 17.58 con 53 segundos de ventaja sobre Luis Barré de Visma y 1.08 sobre Mark Irschin. Llegó con 52 segundos de ventaja tras recuperar el liderato en la etapa reina y aún así atacó a 12 kilómetros en el ascenso al Jaguaraus. Sacó 18 segundos y ganó 3 segundos de bonificación en Dombrón. México también me

0: histórico para McLaren en Zandvoort tras Piastri en 2025 y el propio Norris en 2024. Y la carrera estuvo marcada por el abandono en la primera vuelta del ídolo local Max Verstappen, quien recién extendió contrato con Red Bull hasta el 2030. Tras un fuerte aguacero, Verstappen perdió el control en la última curva, se estrelló contra el muro y cruzó la pista, saliendo ileso por su propio pie, pero alivio de la marea naranja. Y bueno, por último, la jornada 5 de la Apertura 2026 llegó a su fin con América como líder de la clasificación y uno de los equipos que todavía presume su condición de invicto. Las Águilas consiguieron mantenerse en la parte alta tras una fecha que dejó movimientos importantes. Después de 5 jornadas, Pumas, Cruz Azul y Tigres están fuera de los primeros juegos, mientras que Atlas y Puebla continúan sorprendiendo con actuaciones que los mantienen en la zona de liguilla. La pelea por el título comienza a tomar forma. Este es su mundo deportivo y yo soy Gigi en vivo desde Las Vegas, Nevada.
1: Gracias, Gigi. Nosotros vamos a regresar a lo nuestro, que es la música, que a través de la invasora 96.7 y 107.9.

En la próxima hora nos vamos con los espectáculos y mucho más que tenemos que platicarte. Obviamente siempre con buena música. Somos La Invasora 96.7 y 107.9.

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Iniciamos una hora y bueno, más adelante, centenarios de José Alfredo Jiménez serán celebrados en Inmortales, el canto eterno de México. Además, ya se le acabó el amor a Lupillo Rivera y a Taina Pimentel, confirman el fin de la relación. Vamos a hablar de eso más adelante. 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

Vamos a hablar de lo que está pasando con tus celebridades. Vamos a iniciar primero que nada con Samadí Zendejas, quien reveló que no dejará que su novio, Gabito Ballesteros, vea sus escenas de amor en la nueva telenovela de Televisa Univisión, Todavía Te Amo, donde comparte créditos con Gabriel Soto, Susana González y Scarlett Gruber, y también con Brandon Peniche. Dijo que es por respeto mutuo a sus carreras y que ella tampoco verá las de él. Afirmó estar muy enamorada y feliz, agradecida con los fans de Gabito, y aclaró que mantienen cordialidad con su hermano Adriano tras celebrar el cumpleaños de su madre en Punta Mita. O sea, es por respeto que no quiere que vea las imágenes. Más respeto hubiera sido que evitaran las escenas, pero bueno, cada quien sus gustos. José Alfredo Jiménez, Tomás Méndez y Rubén Fuentes, autores de El Rey, Cucurrucucú, Paloma y La Viquina, nacieron en 1926 y serán celebrados a 100 años en el concierto gratuito Inmortales, el Canto Eterno de México, este próximo 30 de agosto en el Centro Cultural Roberto Cantoral. El evento reúne a las tres familias con Mariachi Vargas, Rosy Arango y Luis Alfredo Jiménez, nieto del compositor, al igual que César Costa como maestro de ceremonias. José Alfredo Jiménez destacó que no había guerra de egos y que el show no es un homenaje, sino un regalo al público. Y bueno, vamos por último con el Mil Amores, Lupillo Rivera y Taina Pimentel, quien confirmaron el fin de la relación de 8 meses y la cancelación de su compromiso anunciado en marzo del 2026. Fue Taina quien lo hizo público en redes sociales con un comunicado donde pidió respeto y dijo que cierra una etapa con cariño y agradecimiento. La historia comenzó a finales del 2025 y ya había rumores en julio, cuando dejaron de seguirse él y ella. Se borraron las fotografías. También Lupillo no ha dado declaraciones y había hablado de revertir su vasectomía para poder empreñarla. ¡Ah, canijo! El toro del corrido empreñando a la vaca esta. Pero no, al último no, se canceló todo. Dijo mi mamá que siempre no. No sé si se haya tatuado la cara también y ahora se la vaya a tener que destatuar, pero pues ahí está. Así es el mundo de las celebridades. 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
8: Otra semana con temperaturas por encima de los 100 grados. Hoy lunes la máxima llega a 104, la mínima en 80. Mañana martes 104 grados también, mínima 81. El miércoles 102 grados, mínima 78. Y el jueves también los tres dígitos con máxima 100, mínima 74. El viernes 99 grados pronosticados. Para La Invasora con el pronóstico del tiempo, Juan Martín Ovalle, el padrino de La Invasora.
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0: las 5:10 más o menos hacemos el anuncio oficial del elenco para el festival de aniversario, 25 años de La Invasora. Así que quédate con nosotros, ya tenemos todo listo y preparado porque la Feria del Este de Texas llega este próximo, bueno, inicia en septiembre y termina en octubre, pero el 4 de octubre será nuestro festival.
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Oigan, más adelante en unas historias insólitas por un iPhone, este joven se tira de un precipicio y al último muere hasta su mamá y su papá. Te platicamos de eso en minutos a través de La Invasora y en vivo en La Invasora.

Bueno, una tragedia familiar en la India y todo por un iPhone, fíjate. Kunal Shanduge, de 18 años, permaneció 3 horas al borde del precipicio en una colonia de 400 a 500 pies. Este pasado viernes 21 de agosto. Dice que llegó a las 10 de la mañana después de una discusión familiar. Primeras versiones apuntaron a un iPhone nuevo o a mensualidades de uno ya comprado, aunque la policía todavía dice que no confirma exactamente. Se dijo que él ya tenía el iPhone y atravesaba estrés. Sus padres, de 48 años, Murlidar, es un chofer, y la señora Sangueta, de 42, acudieron con vecinos, la policía, incluso ofreciéndole otro teléfono y desplegando redes de seguridad. Los testigos dijeron que Kunal decidió no encontrar solución a sus problemas. Cerca de la 1 de la tarde, su padre intentó sujetarlo y ambos cayeron muriendo. Minutos después, su madre también se avienta al vacío después de presenciar todo esto. Los tres terminaron muriendo y los cuerpos fueron recuperados para una autopsia. Se ha abierto obviamente la investigación debido a todo esto, que no fue causa natural. Imagínese usted. Sería porque lo debía, sería porque lo quería, pero en fin, lo que hace el iPhone. ¿Tú querías por un teléfono nuevo, el iPhone 18, que ya va a salir,

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Vamos a ver qué hay de actividades a lo largo y ancho de la comunidad. Bueno, vamos a iniciar con esta noche y una sesión a las 8 de la noche. Sesión informativa de libros prohibidos presentados en el Underground Library. Esto se lleva a cabo en la ciudad de Tyler, Texas, 315 North Broadway. Se va a llevar a cabo una vista previa a los libros que estarán disponibles en la librería. Y obviamente este tema, si usted lo ha seguido, del escándalo de los libros disponibles en la librería, ha sido un revuelo en todo el este de Texas. Recuerda que el miércoles 9 de septiembre se está llevando a cabo el evento Sanando Heridas Generacionales de 10 de la mañana a 2 de la tarde en el Tyler Rose Garden, 420 Rose Park Drive, para que usted asista si usted siente como que necesita ayuda de poder soltar eso del pasado. Pues bueno, le van a tener ahí herramientas prácticas, reflexión, un espacio de conversación para poder por fin poner fin a esas heridas generacionales y dejar de pasárnoslas uno tras otro. Y bueno, recuerda que hoy inician las clases de inglés en lo que es Grace Community Church, para que usted asista a todo esto, para que vaya y aprenda inglés, mejore el inglés. Así que, pues bueno, le damos a usted la información para que vaya. Y pues bueno, Melissa Rosso es el contacto directo en esta sesión de clases. Así que si usted necesita más información, hoy puede ir de 6 a 8 para la registración y lo que es saber en qué nivel va. Usted puede asistir a todo esto de nuevo con Melissa Rosso. Son 12 semanas. Una vez a la semana, los lunes de 6 a 8, arranca el 24, o sea, el día de hoy. Y pues bueno, tiene este lunes y el próximo, el 24 y el 31, para hacer la inscripción. Si tiene cualquier pregunta, llame al 903-251-3097. 903-251-3097 con Melissa Russell. Este es el calendario de actividades en la comunidad.

Tenemos corridos en la próxima hora y también ya lo que es la lista completa de artistas que nos van a acompañar en el East State Fair. Si estás siguiendo al East Texas State Fair, ellos ya han dado a conocer una de las agrupaciones, pero a las 5:10 te doy la lista completa para que nos acompañes a celebrar 25 años de La Invasora.

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Estamos iniciando la hora de los corridos a través de la 96.7, 107.9, también en vivo en laInvasora.fm. Y bueno, vamos a darte más adelante el elenco completo de los 25 años de La Invasora en este gran festival. 25 años contigo. 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Prepárate y recuerda, el concierto es gratis.

Estamos en esto que llamamos Invasión de Corrido. Bueno, ya vamos a estar ya preparándonos para este gran concierto de aniversario. Son 25 años contigo. La Invasora ha estado al aire, así es, 25 años. Y el domingo 4 de octubre tendremos el gusto de acompañarlos en los terrenos de la feria para que usted disfrute de este gran concierto.

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Acompañando a la tropa mayor llega ni más ni menos que Jeru García y su legión, hoy nomás.

0: Jeru y su legión llega al East Texas State Fair a celebrar con nosotros 25 años. Y fíjense que a lo largo de 25 años, algo que se ha mantenido con nosotros es esta hora de puros corridos.
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0: Y para celebrar a lo grande y agarrar, oiga, la parranda, aunque sea domingo, de una vez vaya pidiendo el lunes de descanso. ¿Por qué?
2: 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Ayudo mucho.
0: Llegan los corridos y la música de los Sementales de Nuevo León. 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
6: Otra semana con temperaturas por encima de los 100 grados. Hoy lunes la máxima llega a 104, la mínima en 80. Mañana martes 104 grados también, mínima 81. El miércoles 102 grados, mínima 78. Y el jueves también los tres dígitos con máxima 100, mínima 74. El viernes 99 grados pronosticados. Para La Invasora, con el pronóstico del tiempo, Juan Martino Valle, el padrino de La Invasora.
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El tema migratorio sigue siendo tema de conversación y de noticias internacionales. Estados Unidos deporta mexicanos a Centroamérica. Al parecer han llegado casi 2,300 a Guatemala, según ha dado a conocer el presidente Arevalo. Platicamos de eso más adelante, aquí a través de La Invasora.

0: pariente.
1: Saludos.
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Sin duda, el tema migratorio sigue siendo tema de conversación, se apodera de medios nacionales e internacionales, especialmente cuando se reporta que Estados Unidos ha deportado a Guatemala casi 2,300 mexicanos en lo que va de este año 2026 y envió a decenas más a Honduras, un cambio con respecto a lo que ocurría al inicio del segundo mandato del presidente Trump, cuando estos traslados eran mínimos, según dieron a conocer. Algunas organizaciones civiles consideran que este giro es una forma de aumentar la presión sobre México, cuyo gobierno reclamó a Washington por la muerte de 17 mexicanos en operativos o bajo custodia de autoridades migratorias y lidian con constantes exigencias en materia de seguridad. Se conoce además cuando Trump ha ampliado los acuerdos con países aliados latinoamericanos para las operaciones conjuntas en países de la región contra grupos criminales. El presidente de Guatemala, Bernardo Arevalo, confirmó que en lo que va del año llegaron al país 2,284 mexicanos deportados desde Estados Unidos en una escala de tránsito para llevarlos después a México como parte de un arreglo con el gobierno de ese país y sin que esas personas estén bajo ninguna figura de refugio o de asilo. Están llegando en aviones de retornados guatemaltecos y nosotros lo que hemos hecho es ingresarlos a la calidad de tránsito en coordinación con autoridades migratorias mexicanas, regresarlos, ingresarlos a territorio mexicano en menos de 24 horas después de que entren al país, según dio a conocer en una conferencia de prensa. Así que, tristemente, este es el riesgo que están enfrentando los mexicanos que son detenidos y deportados. Podrías no ser deportado de nuevo a México, sino a Centroamérica. Podrías llegar a Guatemala y esperar que, digamos, el gobierno guatemalteco te regrese a México. O quizás podrías terminar en Honduras. Y la gran pregunta es, ¿quedarías ahí o tu familia, pues bueno, tendría ese gasto de regresarte al país azteca? Así está el mundo en el tema migratorio. Vámonos con más de los corridos. Son historias que se convierten en canción y te los presentamos en La Invasora gracias a Mariscos DJ.

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Iniciamos una hora más de éxitos y ya la última por mi parte. Oigan, fíjense que siempre hablamos de tener amigos. ¿Cuántos amigos realmente tenemos? Pero también vamos a hablar del tema de que estamos sacrificando las amistades conforme crecemos. Eso es lo que ha encontrado un estudio entre lo que es la asociación entre mayor satisfacción con amistades y una mejor percepción de la salud

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Oigan, hemos hablado de las amistades anteriormente en el programa, ¿no? Pero un nuevo estudio está dando también información sobre la relación que tiene una buena vida con una buena amistad. Pero la historia es esta. Ese año tengo 39 años, estoy casado, tengo hijos y entre el trabajo y la familia casi ya no veo a mis amigos. Antes nos juntábamos seguido, pero empecé a rechazar tantas invitaciones que simplemente dejaron de invitarme. Suele pasar. Hace poco vi fotos de una carne asada y le pregunté a un amigo, ¿por qué no me avisaron? Me contestó, porque siempre dices que no. Mi esposa dice que es normal que al formar una familia cambien las prioridades, pero me quedé pensando. ¿Es normal alejarse de los amigos cuando uno crece o usamos las responsabilidades como excusa para no hacer tiempo para ellos? Fíjense que este es un muy buen tema porque aquí no tan solo vamos a hablar de amistades, vamos a hablar hasta de parentescos. Un consejo y algo que siempre dice mi mamá. Dice mi mamá, tu familia ahora ya es la familia que has creado. Tus hijos, tu esposa. Tú no hagas planes o cambies tus planes o estés esperando que alguien más llegue. Ustedes tienen que enfocarse en lo suyo porque esa es tu familia. Tú eres mi hijo, tú eres mi familia, pero tú tienes tu propia familia. Y eso no lo ha dicho en de repente que le digo, mamá, es que tengo bien apretado porque tengo compromiso acá, no puedo ir acá. Y ella siempre nos dice, preocúpense por su familia inmediata. Pero luego hablamos como exactamente, como este tema. De repente te sientes como que ya no te invitan, ya no tienes amistades. ¿Está bien perder las amistades por obviamente la obligación que tienes en casa? ¿O cómo?

no lo balanceas. ¿Te ha pasado eso donde ya te dejaron de invitar porque siempre dices que no? 1-866-306-6366. Hay un estudio que está vinculando las amistades con buena salud mental. O sea, ya no tan solo es la salud física mental, sino que al parecer las amistades tienen algo que ver en esto. Pero yo te voy a llegar a esta conclusión. Yo tengo amistades con las cuales no me junto todos los días, pero que el día que nos juntamos, sea 6 meses, 1 año después, nos juntamos con gusto, hacemos tiempo, la pasamos muy a todo dar. Me pasó este fin de semana. Me invitaron a comer, se reunieron para celebrar mi cumpleaños el día sábado y tenía tiempo que no me juntaba con algunos de ellos. Hablábamos por teléfonos, pero pues tenemos trabajo, tenemos nuestros propios negocios, tenemos nuestros hijos, pero aún así esa noche todo ameno, todo tranquilo, nos divertimos y ahorita pues ya no nos hemos visto, y es normal. O sea, creo yo que esas verdaderas amistades nunca se van a ir a pesar de las dificultades que tienes, pero obviamente ese tema parece que ya lo hemos tocado y vuelve a salir por eso. Mi compa acá tiene, digamos, esa duda de que ahora ya no le invitan porque pues nunca puede asistir. Se me hace gacho de los amigos que te digan eso. No, es que ya no te invito porque tú sigue invitando. Si esa persona no llega, pues tú hiciste lo tuyo, ¿no? Pero tú dime qué piensas al respecto. Mándame un WhatsApp al 1-866-306-6366.

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7: Otra semana con temperaturas por encima de los 100 grados. Hoy lunes la máxima llega a 104, la mínima en 80. Mañana martes 104 grados también, mínima 81. El miércoles 102 grados, mínima 78. Y el jueves también los tres dígitos con máxima 100, mínima 74. El viernes 99 grados pronosticados. Para la Invasora con el pronóstico del tiempo, Juan Martino Valle, el padrino de la Invasora.
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Vamos con los mensajes del WhatsApp. María dice, no estoy de acuerdo, cuando tienes hijos pequeños tus prioridades cambian. Un amigo de verdad no te reclama porque no puedes ir a una carne asada. Dice Chuy, tiempo sí tenemos. Para TikTok tenemos una hora, para ver el partido 3 horas, pero para marcarle al compadre 5 minutos y no pudimos, ¿no? Laura dice, también hay amistades que solamente funcionan cuando hay fiesta. Cuando dejas de tomar o de salir cada fin de semana, te das cuenta quién realmente es tu amigo. Esa sí dolió. Raúl dice, tengo amigos que veo 2 veces al año y cuando nos juntamos parece que nos vimos ayer. Para mí una amistad verdadera no necesita hablarse todos los días. Estoy de acuerdo. Misma cosa que les comenté anteriormente, ¿no? ¿Tú crees que realmente estos momentos se hagan cambiar? ¿Crees que está mal? Pero te voy a platicar qué dice las encuestas sobre las amistades. ¿Estás escuchando? La invasión.

Memo anda alborotando el avispero, dice Memo. Yo creo que todos decimos ando ocupado, porque eso suena mejor que decir ya no eres prioridad en mi vida. Dice Patricia, el problema es cuando algunas parejas quieren hacer absolutamente todo juntas. Casarte no significa que no tengas que dejar de, que tengas que dejar de tener amigos. Ay, Patricia se fue por otro rumbo, dice que pues bueno, la mujer que se vaya con sus amigas y el vato con sus amigos no tienen que andar juntos. Luego la agresividad, ¿no? Bueno, te voy a decir que dice un estudio internacional que tomó datos de más de 200,000 adultos y en 22 países para ver qué ha encontrado sobre las amistades y la salud también. 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

Vamos a hablar de este estudio. Ha reunido la información de 200,000 adultos en 22 países y encontró que las amistades satisfactorias y las relaciones sociales cercanas están fuertemente asociadas con una mejor percepción de la salud mental y física. Dice que es importante decir asociadas, ¿ok? El estudio no demuestra que tener buenos amigos por sí solo sea la causa de una mejor salud, pero que obviamente ayuda. Ahora, otro análisis de Global Flourishing Study con 202,898 personas de 22 países encuentra que aproximadamente 84% dijeron tener un amigo íntimo o cercano. Eso significa que alrededor de uno de cada seis no reportó tenerlo. O sea, la pregunta, tú, ¿tienes un amigo cercano que le puedes hablar y confiar todo, que va a estar ahí para escucharte, para ayudarte, o no tienes uno? Y viene, este va más allá que simplemente sentirse acompañado. La Organización Mundial de la Salud informó que en el 2025, aproximadamente uno de cada seis personas en el mundo experimenta soledad y señala que las conexiones sociales fuertes están relacionadas con mejor salud y mayor longevidad. ¿Tú eres de los que crees que tener amistades está ayudando tu vida o tienes amistades que la empeoran? 1-866-306-6366. Buenas tardes, feliz lunes. 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

Me tengo que retirar, oiga, vamos a ir a partir el pastel. Gracias a la gente que nos ha enviado sus felicitaciones ahí en las redes sociales. Ya abriendo la puerta del cuarto piso, bendito Dios. Bueno, dicen, y así es como terminamos, ¿no? Conforme avanzamos y vamos creciendo, la vida se llena. Están el trabajo, los hijos, la pareja, los pagos, los problemas, las responsabilidades. Y sin darnos cuenta, cuando empezamos a decir, luego te marco, a la próxima sí voy, cuando tenga tiempo nos juntamos. Pero hay algo que tenemos que entender. El tiempo no aparece, el tiempo lo tenemos que hacer. O sea, no necesitamos ver a nuestros amigos todos los fines de semana. No necesitamos hablar con ellos todos los días. Una amistad madura entiende que existen responsabilidades y etapas diferentes. Pero también hay que reconocer algo incómodo. Listen up. Una relación que nunca alimentamos eventualmente puede enfriarse. Hay amigos que estuvieron cuando no teníamos dinero, cuando no teníamos pareja, cuando todavía no sabíamos qué íbamos a hacer con nuestra vida. Personas que conocieron una versión nuestra que quizás ya ni existe. Y posiblemente hoy tienes uno de esos amigos en tus contactos. No esperes a necesitarlo para buscarlo, ¿no? Mándele el mensaje, háblale, invítale a un café, pregúntale cómo está, porque podemos trabajar toda una vida para construir una casa, una carrera y un patrimonio, pero también vale la pena construir una vida en la que tengamos personas con quien compartir todo eso. ¿De qué te vale tener la casonona si nadie te acompaña y nadie te visita? Los buenos amigos no necesitan estar presentes todos los días, ¿eh? Pero sí necesitas saber que todavía tienen un lugar en ella. Soy Meño y esto fue Un Dilema. Aquí a través de La Invasora. ¿Las responsabilidades nos alejan de los amigos o nosotros dejamos de hacer tiempo para quienes dejaron de ser prioridad? Una buena pregunta para terminar la noche. Gracias por escucharnos, sígueme en redes sociales, ahí estamos conectados contigo, haciendo cobertura de todo lo que pasa en el este de Texas, desde espectáculos hasta fútbol de secundaria, preparatoria, chismes y bueno, lo que se atraviese. ¿Qué pasó? Tampoco, ¿verdad? Buenas noches.